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2: 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Son las 6 en punto.
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0: Es lunes ya 6 de julio del año 2026. Muy buenas tardes a todas las personas que nos favorecen con la sintonía aquí en Hora Extra. Soy Italia Corpus y le pido que por favor se quede con nosotros hasta las 7 de la noche, ya que hemos preparado un programa muy interesante con diversos temas e invitados que estarán acompañándonos en los diferentes segmentos que dan forma a este espacio. Desde este momento y hasta las 6:55. Recuerde que estamos en vivo desde las instalaciones de Radio Universidad en el corazón del Centro Histórico de la ciudad de San Luis Potosí, capital. Todavía muchos pasando este ingrato sabor de boca tras la derrota el día de ayer de la selección mexicana de fútbol ante el equipo de Inglaterra. Ahorita en el resumen de Información Nacional vamos a escuchar algo al respecto y pues se notan esas caras tristes, ¿verdad? Y buscando un nuevo equipo, claro, para quien apoyar. Ayer justamente la propia presidenta de la República dijo que nos quedaba la satisfacción de que fuimos uno de los el mejor anfitrión de esta Copa del Mundo. Y bueno, pues con esta nostalgia y tristeza todavía se respira en el ambiente. Le platico, revisamos rápidamente cuestiones climatológicas, que en este momento ya tenemos 23 grados centígrados, hay probabilidad de lluvia de un 30%, alcanzamos este lunes una máxima de 26, una mínima de 15, y para mañana la temperatura máxima y mínima es prácticamente la misma, con un 60% de probabilidad de precipitaciones pluviales. Toda la semana pinta con algo de lluvia. Ya estaremos viendo de qué manera se presenta, al menos aquí en la zona de San Luis Potosí capital y sus alrededores. 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Tenemos una línea directa a cabina, es el 444-826-1347 para recibir sus sugerencias y comentarios. Y en cuanto a los invitados de esta tarde, le platico quiénes habrán de acompañarnos. En un primer momento, a las 6:10, será el turno del doctor Pablo Delgado Sánchez, él es coordinador de investigación de la Facultad de Agricultura y Veterinaria, de Agronomía y Veterinaria, y estará también con nosotros la doctora María Fernanda Quintero Castellanos, profesora investigadora de tiempo completo de esta facultad. Ellos nos traerán la invitación al primer simposio internacional sobre sistemas de cultivo vertical, nanofertilizantes y calidad nutricional de hortalizas que está próximo a realizarse. Enseguida, a las 6:30, vamos a platicar sobre el proyecto de investigación que lleva por título Experiencia del cuidador primario del menor con leucemia linfocítica aguda en un contexto sin seguridad social. Para ello se harán presentes en estos micrófonos el doctor Luis Eduardo Hernández Ibarra, quien es profesor investigador de tiempo completo de la Facultad de Enfermería y Nutrición, así como la licenciada Miriam Leticia Guevara Rangel, quien es estudiante de la maestría en salud pública que también se imparte a través de la FEN. En cuanto a protagonista, esta tarde recibiremos al maestro en administración, Jesús Mendoza Patiño. Él es egresado por doble ocasión de nuestra universidad, primero de la Facultad de Ingeniería y posteriormente volvió para cursar sus estudios de posgrado en la Facultad de Contaduría y Administración. Así es que estaremos platicando con nuestro invitado sobre su paso por la UASLP. Son ya las 6:05. Dicho esto, nos vamos a comenzar con nuestro primer segmento. Tenemos la información actualizada de lo que hoy pasa en México y el mundo. Le invito a escuchar y a ver.
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0: A unos minutos de que la selección mexicana

0: que esto ha beneficiado principalmente a los sectores de turismo, hospedaje, comercio, venta de artesanías, restaurantes y bares. En tanto, dijo que los empleos temporales que se crearon durante la justa mundialista estuvieron ligados a la atención al cliente, logística, transporte y comercio. Por otra parte, la presidenta Claudia Sheinbaum Pardo adelantó que mañana se expondrá la información relacionada con la detención en Estados Unidos de Ismael El Mayo Zambada, cofundador del cártel mexicano de Sinaloa y quien fue forzado a subir a un avión para ser trasladado al país vecino donde fue aprehendido. Aunque se trata de un narcotraficante que nadie lo va a defender, la mandataria subrayó que no se puede justificar por ningún motivo la injerencia ni la intervención. Hilda Susana Lozoya Austin promovió un nuevo juicio de amparo contra actos privativos de la libertad, orden de aprehensión y presentación en su contra, ya que está acusada por su presunta responsabilidad en operaciones con recursos de procedencia ilícita relacionado con el caso Agronitrogenados. Para que la medida cautelar surta efecto, tendrá que pagar una garantía de 29,000 pesos. La Academia Mexicana de la Comunicación deploró el asesinato de la periodista Roxana Berenice Guzmán Ramírez, cuyos restos fueron identificados por la Fiscalía General del Estado de Veracruz, y exigió a las autoridades esclarecer plenamente los hechos, detener a todos los responsables, materiales e intelectuales y garantizar condiciones de seguridad para el ejercicio del periodismo en el país. En diversos operativos realizados en 3 estados de la República durante el fin de semana, fuerzas de seguridad federales detuvieron a 58 personas, decomisaron más de 4 toneladas de drogas, aseguraron 150 mil litros de hidrocarburo ilícito y confiscaron 1.500 tarjetas bancarias. La Oficina de Investigaciones de Seguridad Nacional de Estados Unidos reiteró la recompensa millonaria que mantiene por la captura de los 2 hijos que permanecen prófugos de Joaquín El Chapo Guzmán, Iván Archibaldo y Jesús Alfredo Guzmán Salazar, actuales líderes de la facción de los Chapitos del Cártel de Sinaloa, son buscados tanto por las autoridades mexicanas como por las estadounidenses. Estas últimas ofrecen 10 millones de dólares para quien brinde información que permita su arresto. El movimiento islamista palestino Hamas anunció este lunes que disolvió el organismo que gobernó la Franja de Gaza durante casi 2 décadas. La iniciativa supone un cambio político significativo para el movimiento islamista palestino, que tomó el poder del enclave en 2007 tras enfrentamientos con Fatah. La formación del presidente de la Autoridad Palestina, Mahmoud Abbas, con sede en Ramallah, en la Cisjordania ocupada. La víspera de que comience en Estambul la cumbre de la Organización del Tratado del Atlántico Norte, donde tienen previsto reunirse los presidentes de Estados Unidos, Donald Trump, y de Ucrania, Volodymyr Zelensky, Rusia lanzó la madrugada de este lunes un nuevo ataque masivo y combinado contra Kiev, menos intenso que el anterior, el 2 de julio pasado, pero igual de letal, con al menos 14 muertos y 56 heridos. El número de muertos por los 2 terremotos de Venezuela aumentó a 3,535, según cifras publicadas este lunes por el presidente de la Asamblea Nacional, Jorge Rodríguez. El nuevo recuento sitúa también el número de heridos en 16,740, mientras que el número de personas sin hogar ha aumentado a 17,854. Previamente, la presidenta encargada, Delcy Rodríguez, llamó a todos los que aman a Venezuela a construir una nueva nación inspirada en el espíritu del libertador Simón Bolívar. El presidente de Brasil, Luis Inácio Lula da Silva, y su rival, el senador Flavio Bolsonaro, se enfrentaron esta semana por los aranceles estadounidenses, ya que ambos intentaron disuadir al gobierno de Trump de seguir adelante con su propuesta de aplicar impuestos del 25% a productos brasileños, a pesar del amplio superávit comercial de Estados Unidos.
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0: Y desde la Facultad de Agronomía y Veterinaria de la UASLP le damos la bienvenida a nuestros primeros invitados. A mi izquierda se ubica el doctor Pablo Delgado Sánchez, él es coordinador de investigación en esta entidad académica. Muy buenas tardes, doctor, qué gusto que nos acompañes en esta ocasión. Bienvenido.

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1: Buenas tardes, muchas gracias por la invitación.
0: Y también a mi costado derecho, la doctora María Fernanda Quintero Castellanos. Ella es profesora investigadora de tiempo completo de la Facultad de Agronomía y Veterinaria, ya conocida de estos micrófonos. Muchísimas gracias por regresar. Doctora, un gusto que nos acompañes esta tarde.
2: Hola, buenas tardes, gracias.
0: Ambos nos traen todos los detalles y la invitación a lo que es el primer simposio internacional sobre sistemas de cultivo vertical, nanofertilizantes y calidad nutricional de hortalizas. Me gustaría que cualquiera de los dos me diga, nos comparta, pues qué fue lo que motivó la organización de un evento de esta naturaleza, a quién está enfocado y pues qué sorpresas están ustedes preparando para esta primera edición, que será durante el próximo mes de septiembre del año en curso.
2: Sí, Talía, para comentarte que allá en la Facultad de Agronomía, en el programa educativo de Ingeniero Agrónomo en Producción en Invernaderos, contamos con una infraestructura que impacta el perfil de egreso de ese programa, que es un invernadero de agricultura vertical que tiene dos sistemas. Entonces hemos venido trabajando en ese tema y vemos que México todavía no ha sido tan explotado. Entonces de ahí surgió la idea de pasar un proyecto, en este caso a las convocatorias de COPOSIT, ¿sí?, del fideicomiso de COPOSIT, integrando el sistema de cultivo vertical, integrando el tema de nanofertilizantes, que también está como a la moda, y calidad nutricional de hortalizas. Entonces, a partir de ahí, pues hicimos la propuesta y fue aprobada la propuesta por la convocatoria del COPOSIT.
0: Perfecto. ¿Podrían recordarnos, aunque sé que ya lo platicamos hace algunas semanas contigo, doctora, cuáles son las ventajas de estos sistemas de cultivo vertical? ¿Cuál es el plus que le otorga pues a la forma tradicional de hacer cultivo o siembra en México?
2: Sí, la agricultura vertical, pues lo que nos permite es hacer un uso mucho más eficiente del espacio. Sí, un sistema vertical lo podemos poner a producir en zonas urbanas o periurbanas o rurales también, pero podemos poner 4 veces más plantas en la superficie, que ya no lo hacemos de manera horizontal sino vertical. Y también es un sistema hidropónico, que solo estamos utilizando agua y la solución nutritiva. Entonces también vamos a tener un uso más eficiente del agua, que va a ser recirculada, y de los fertilizantes en ese caso. Estos sistemas se utilizan principalmente para hortalizas de hoja, no cualquier cultivo lo podemos poner en este tipo de sistemas. Y también es un muy buen laboratorio para ensayar estas cosas adicionales como los nanofertilizantes o la biofortificación de estas hojas con algunos elementos esenciales para la nutrición humana.
0: ¿Hace cuánto que surge esta tecnología, doctora?
2: En el mundo, pues yo pienso que ya debe tener más de 10 años, ajá, pero nosotros aquí este invernadero lo tenemos hace 2 años.
0: En la facultad, ¿verdad?
2: Sí, sí, sí, sí. Y es un invernadero gemelo, espejo, de uno que se tiene en la Universidad de Almería, que trabajamos mucho con ellos.
0: ¿Desde hace cuánto tienen esta relación de investigación con ellos?
2: Con la Universidad de Almería aproximadamente 13 años.
0: Muy bien, perfecto. Y pues, doctor Pablo, ¿qué nos puedes decir sobre la relevancia de este evento, de este simposio?
1: Sí, bueno, es bastante oportuno, pues como lo menciona la doctora Fernanda, en San Luis Potosí y en México, ¿no? Existen muy pocos trabajos con respecto a esto. Entonces, la doctora nos invita a participar en esta propuesta, puesto que también estamos participando en un cuerpo académico de sistemas de producción en ambientes controlados. Uh-huh. Somos un grupo de profesores. Entonces, es bastante oportuno porque podemos hacer interacciones de las líneas de investigación que nosotros trabajamos, aplicados directamente a estos sistemas de producción.
0: ¿Y a quiénes a nivel nacional, no solo local en San Luis Potosí o regional en otros puntos o municipios del estado, a nivel nacional, a quiénes podría interesar este simposio? ¿A quiénes se podría convocar a que participen?
1: Bueno, en general a todos los productores, ¿no?, que quieran innovar, principalmente va enfocados a ellos, obviamente al programa de alumnos que están en nuestro programa de invernaderos. Obviamente a toda la comunidad, sin embargo todos aquellos productores que quieran innovar, como lo decía la doctora, en cuestiones de producción de hortalizas de hoja y algunas aromáticas, uh-huh, también pueden incursionar sin ningún problema.
0: Y entrando en detalle de lo que de las plantas que caben en estos dos conceptos que nos compartiste, doctor, para el público en general, como la gente que nos escucha, como yo que no sé del tema, ¿cuáles son esos ejemplos de las hojas y las flores?
1: Por ejemplo, sí, lechugas, por ejemplo, que son las, uh-huh, hortalizas de hoja, sí, y algunas aromáticas, como el caso del albahaca, ¿sí?, todas, uh-huh, estas que se utilizan pues más como condimento, ¿no?, para tés, cuestiones de este tipo.
0: Perfecto. Y realizar este tipo de sistemas de cultivo y significa mucha inversión económica, doctora María Fernanda.
2: En este momento sí, en este momento esta infraestructura es costosa. Hay que importarla, hay que traerla de Estados Unidos o de Suiza. Tienen unos controladores especiales para manejar el agua y los fertilizantes. En este momento sí, sí es costosa, aunque ya hay gente haciéndolas como de manera artesanal.
0: Sí,
2: sí, se tiene también esos sistemas.
0: Muy bien, pues ahora refiérenos en qué fecha se van a realizar, se va a realizar este primer simposio, dónde será la sede y pues qué formas hay de participación, de inscripción. Adelante con toda esta información.
2: Sí, el simposio se va a desarrollar del 24 al 26 de septiembre, esto es jueves y viernes, que vamos a hacer las conferencias y los paneles y los carteles en el Centro de Emprendimiento e Innovación de la UACLP, y el sábado 26 vamos a hacer una serie de talleres en la Facultad de Agronomía y Veterinaria para que conozcan el sistema y pues para que se relacionen más en campo.
0: Aprendan en la práctica, ¿no?
2: Sí, sí, esa es la idea. Entonces esos dos días pues vamos a estar en el Centro de Emprendimiento y pues tenemos una serie de ponentes a nivel internacional pues muy destacados en esta área. Tenemos al doctor Miguel Guzmán de la Universidad de Almería, tenemos al doctor Raúl Cabrera, especialista en salinidad y manejo del agua de la Universidad de Rutgers, tenemos al doctor Gustavo Adolfo del Centro de Investigaciones en Alimentación y Desarrollo, él nos va a hablar de todo lo que es calidad nutritiva y nutracéutica de las plantas.
0: Ajá.
2: Tenemos al doctor Antonio Maldonado de la Universidad Autónoma Antonio Narro, él es especialista en todo el tema de nanopartículas y nanofertilizantes. Tenemos al doctor Ricardo Hernández, también de la Universidad del Norte de Carolina, que es especialista en toda la en producción vertical, pero también el manejo de luz en invernaderos, que es pues como lo último. Y aquí de casa tenemos a la doctora Erika Padilla de la Facultad de Ciencias Químicas.
0: Sí.
2: Y como plus, pues tenemos a tres doctorandos que trabajan estas líneas específicamente en nuestra facultad y en la Facultad de Ciencias Químicas, que son Felipe Estrella y Jonathan.
0: Muy bien, ellos estarán a cargo de las conferencias magistrales.
2: Conferencias magistrales, sí.
0: Y veo por aquí que también tendrán un panel de discusión.
2: Sí, vamos a tener paneles porque tenemos como cuatro grandes ejes, entonces los paneles van a participar estos investigadores, pero también algunas empresas que ya nos han confirmado que van a participar, como Irritec, que es una empresa pues muy grande de riego.
0: Ajá.
2: Entonces en esos paneles también todavía estamos armando quién más nos va a apoyar sobre la discusión en esos temas específicos de fertilización, de nanofertilizantes y de calidad nutricional de hortalizas.
0: Esos serían los ejes temáticos, ¿verdad? Que
2: sí.
0: Estarán manejando.
2: Sí, esos son los ejes.
0: Y en cuanto a la participación de los chicos y chicas que se encuentran en estudio, que tienen ustedes esta opción de presentar pósters, ¿verdad?
2: Sí.
0: ¿Es un concurso?
2: Vamos a hacer concurso de póster y vamos a tener presentación de póster o bueno, carteles también les solemos decir.
0: Ajá.
2: Y también tenemos como compromiso hacer una publicación de esas investigaciones que se van a presentar en estos grandes ejes temáticos, que son fertirriego de precisión, cultivos verticales e hidroponía, nanofertilizantes y biofortificación y calidad nutricional de hortalizas. Entonces, este evento no tiene costo. ¿Sí?
0: Eso es muy importante, ¿verdad?
2: Sí, lo más importante.
0: Claro, ¿no?
2: Ya hemos empezado
0: y por ello ustedes reciben este financiamiento de Coposit para
2: sí.
0: poder absorber estos gastos que implica
2: sí.
0: realizar un evento de carácter internacional. No es tan fácil después.
2: Sí, sí, sí. Y va a ser también híbrido. Entonces, vamos a tener participantes presenciales y participantes online.
0: Muy bien, ¿desde qué instituciones podrían estarlos acompañando? ¿Ya tienen conocimiento de qué universidades están interesadas en registrarse y estar aquí?
2: Sí, ahora, de momento, por ejemplo, los profesores que vienen aquí de la Universidad Autónoma Antonio Narro,
0: uh-huh.
2: de la Universidad de Chapingo también ya me han contactado, incluso de la UNAN, de la Universidad de Costa Rica.
0: Okay.
2: Y yo les mandé como una invitación a diferentes universidades latinoamericanas que se dedican a la producción, a las carreras de agronomía.
0: Sí.
2: Me han contestado y pues queremos ya esta semana definitivamente sacar la promoción para que ya todos
0: comiencen a registrarse, uh-huh. ¿verdad? Uh-huh. Sí. Habrá que registrarse en una plataforma, entonces.
2: Sí, tenemos una página que está anclada a la página de la UACLP y ahí está toda la información del programa, de los ponentes, el registro y nuestros patrocinadores también.
0: Perfecto. Y bueno, pues la ventaja de la virtualidad es que ahí no hay límite, ¿verdad? Ahí sí podrán estar presentes las personas que lo consideren necesario y oportuno. Y en la presencialidad, ¿tendrán algún cupo máximo, de un aforo máximo planeado?
2: Sí, sí, tenemos planeado el cupo máximo del Centro de Emprendimiento e Innovación, que es de aproximadamente 300 personas.
0: Perfecto, muy bien. Y me imagino que están pensando en que sí se va a llenar, doctor.
1: Esperemos que sí, porque de hecho, bueno, este es un evento también que, pues, para casa, ¿no? Uh-huh. El programa de invernadero los chicos de este programa educativo serán los principales beneficiarios de este tipo de eventos.
0: Y, pues, no sé, quizá algunos otros relacionados con lo agroindustrial también podría tener interés.
1: Sí, de hecho.
0: Digo, porque hay más campus, ¿no?, de la UASLP, claro, que brindan esta, claro, formación académica.
1: De hecho, uno de los ejes temáticos es esta parte, ¿no?, ajá, de la calidad nutricional de estos cultivos. Entonces, vamos a tener también esta participación.
0: Y como lo referimos, es la primera ocasión que se lleva a cabo este evento.
2: Sí,
0: ¿verdad?
2: Es la primera vez y como ya comentaste, tenemos el apoyo no solo como ponente y como organizador, sino el apoyo institucional de la Universidad de Almería, lo que nos da el estatus de evento internacional.
0: Y pues ya está todo listo, ¿no? Afinando detalles, doctora.
2: Sí, todavía tenemos algunos detalles, pero pues lo más importante ya lo tenemos concretado.
0: Muy bien. ¿Alguna fecha límite para llevar a cabo esa inscripción? Recordando que faltan un par de meses, pero para que no lo dejen fuera.
2: Sí, tenemos como fecha de límite para envío de los resúmenes de los carteles el 7 de agosto y habrá concurso de carteles también.
0: Perfecto, muy bien. ¿Algún mensaje final que nos quieran dejar antes de despedirnos, doctor Pablo?
1: Bueno, pues invitarlos a que consulten este sitio del evento, que se registren de manera oportuna, puesto que, como ya se comentó, es gratuito, que esto pocas veces pasa. Entonces, afortunadamente tenemos el apoyo. Es importante mencionar que tenemos el apoyo, pues, obviamente, de nuestra universidad, del COPOSID que financió y también de algunas instancias gubernamentales que han mostrado disponibilidad, uh-huh, y que van a estar muy involucrados también en este evento.
0: Claro, porque pues esta actualización de temas, de investigaciones, de tecnología, pues le corresponde a todos los sectores, ¿no? Tanto, sí, a la iniciativa privada, a ustedes en la academia, como al propio gobierno, que es el responsable de políticas públicas.
1: Sí. Así es.
0: Doctora, ¿algo más antes de despedirnos?
2: Y insistir en invitarlos, está el correo electrónico que tenemos en la página, está el contacto del doctor Pablo y mío también, el correo del verticalsystem26@agr.uaslp.mx y también pues ahí están nuestros teléfonos. Yo quiero hacer una invitación especial a las sedes foráneas de nuestra universidad a que vengan a participar, a que vengan a conocer la Facultad de Agronomía. Ellos seguramente tienen temas relacionados con alguno de nuestros ejes, entonces los estamos cordialmente invitando.
0: Perfecto, pues muchísimas gracias por haber estado con nosotros aquí en cabina de Hora Extra. Nosotros estaremos reiterando el llamado para que se registren y participen en este primer simposio internacional sobre sistemas de cultivo vertical, nanofertilizantes y calidad nutricional de hortalizas del 24 al 26 de septiembre de este año. Gracias por su presencia esta tarde.
1: Muchas gracias.
2: Gracias por invitarnos. Gracias.
0: Son ya las 6:25, vamos a agenda y volvemos con más.
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0: La Sociedad Potosina de Estudios Médicos, junto con la Facultad de Medicina de nuestra institución, invita al primer Simposio Internacional de Cardiología Deportiva, que se va a desarrollar el próximo miércoles 8 de julio. A las 8:30 horas es la inauguración y la primera charla es a las 9 de la mañana, titulada Adaptaciones Cardiovasculares al Ejercicio, a cargo del doctor Gerardo Alvarado Contreras. Después vendrá Prevención de Muerte Súbita en Deportistas con el doctor Carlos David Escobedo Uribe y así hasta las 12:20 horas se estará desarrollando este evento en la Facultad de Medicina. Recuerde que para mayores informes puede visitar la página en Facebook de la facultad, ahí vienen todos los detalles. Y por por otra parte, también el día el 9 de julio tendrá lugar el panel Trayectorias que Inspiran, Historias de Éxito de los Egresados de la Maestría en Administración. Esto será en el Auditorio Daniel Diep de lo que es el Área de Investigación y Posgrado de la Facultad de Contaduría y Administración en Sierra Leona, número 550, en Loma, segunda sección, el próximo 9 de julio, 7 de la noche, y la entrada también es totalmente libre. En tanto, el viernes 10 de julio, el Centro de Bienestar Familiar de la UASLP está haciendo una invitación a todo público, tanto comunidad universitaria como público en general, para que participe de la exhibición de fin de cursos de sus talleres. Esto será a partir de las 4 de la tarde y hasta las 8 de la noche en las instalaciones del Centro Interdisciplinario de Atención Universitaria. Aquí en la capital potosina, se localiza en la calle Francisco Peña sin número, esquina con Benigno Arriaga, en el fraccionamiento del Real. Y ahí, pues quienes asistan van a poder constatar cómo, pues qué es lo que aprenden más bien a través de los diferentes cursos semestrales que ofrece el Centro de Bienestar Familiar, pues prácticamente para todo público, porque sí, la comunidad universitaria tiene pues esta opción de formarse ahí y el público también ya puede hacerlo. Y finalmente recordar que el Centro Cultural Universitario Caja Real nos está invitando a visitar sus nuevas exposiciones que llevan por título, Construcción Plástica de Héctor de Anda, y también está exhibiendo actualmente la que lleva por título Origen de la artista Rosario Guillermo, quien hace algunas semanas estuvo con nosotros aquí en cabina de Hora Extra. La entrada es totalmente libre, recuerde que está abierto de martes a domingo. Mañana, si tiene oportunidad, dése una vuelta ahí en el Centro Cultural Universitario Caja Real, muy cerca, en contraesquina del Palacio del Gobierno Estatal, de una tienda muy famosa ahí de telas. Bueno, pues con esto nos vamos a la pausa. 6:28, en unos instantes volvemos con más.
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3: Son las 6:30. Regresamos. 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
0: Continuamos esta tarde en las conversaciones del día. Ya se encuentran listos en cabina nuestros siguientes invitados. A mi lado derecho le doy la bienvenida a Miriam Leticia Guevara Rangel. Ella es estudiante de la maestría en salud pública de la Facultad de Enfermería y Nutrición. Bienvenida, ¿cómo estás, Miriam?
18: Muy bien, muchas gracias por la invitación.
0: Al contrario, gracias a ti por asistir a esta cita, a esta conversación, porque vamos a hablar sobre el proyecto de investigación titulado Experiencia del Cuidador Primario, del menor con leucemia linfocítica aguda en un contexto sin seguridad social. Y por tal motivo también se encuentra con nosotros el doctor Luis Eduardo Hernández Ibarra. Él es profesor investigador de tiempo completo de la Facultad de Enfermería y Nutrición y ya está con nosotros también esta tarde aquí en cabina. Bienvenido, doctor, qué gusto que nos acompañes por primera ocasión aquí en Hora Extra.
10: Muchísimas gracias, Talia, también por la invitación.
0: Y pues también, antes de comenzar con el detalle de este proyecto, me gustaría brindar alguna información sobre tu perfil. Eres psicólogo y doctor en Ciencias de la Salud Pública por la Universidad de Guadalajara. Como ya lo decíamos, investigador de tiempo completo aquí en la USLP. Has realizado estancias académicas en universidades de Reino Unido, de España, de Estados Unidos, de Colombia y de Brasil, y participaste como coordinador durante 4 años de la iniciativa titulada Medicina Social Latinoamericana, incrementando el acceso a sus publicaciones, un proyecto colaborativo entre la Universidad de Guadalajara, la de Nuevo México, y la Organización Panamericana de la Salud. Durante varios años también has trabajado sobre temas como es seguro popular, medicina social, sistemas de salud, enfermedades crónicas y funcionamiento de comités de ética en investigación en la protección de participantes de ensayos clínicos y bueno, pues también perteneces al Sistema Nacional de Investigadoras e Investigadores, el SNI, de la Secretaría de Ciencia, Humanidades, Tecnología e Innovación y actualmente también tienes una responsabilidad al interior de la Facultad de Enfermería, ¿no? Como secretario de posgrado de esta entidad académica.
10: Sí, así es, ya se dice un poco largo, pero ya llevamos unos 15, 20 años en este
0: en esta labor. Perfecto, y pues brídanos por favor el contexto del proyecto del que esta tarde vamos a hablar. ¿Cómo es que surge esta iniciativa? ¿Qué pretendes alcanzar o qué se busca, ¿no?, con este?
10: Claro, mira, qué buena pregunta que haces, porque lo que nosotros diferenciamos de la investigación más tradicional, más la que permea y se ha hecho comúnmente, no solamente en nuestra universidad, sino en todas partes del mundo, es la investigación más con un corte biomédico, uh-huh, cuantitativo, que busca números, busca explicaciones epidemiológicas, etcétera. Nosotros lo que venimos desarrollando desde hace tiempo es la investigación cualitativa en salud.
0: Sí.
10: Es decir, aprovechamos los aportes de las ciencias sociales en el área de la salud para intentar comprender fenómenos que tienen que ver con los comportamientos de los seres humanos.
0: Uh-huh.
10: Yo les hago generalmente una metáfora a los alumnos cuando en las primeras materias de investigación cualitativa,
0: sí,
10: que la investigación cuantitativa, que es muy útil, nos permite saber, por ejemplo, cuántas personas hacen o padecen determinado afección.
0: Sí.
10: Ejemplo, por ejemplo, en la nutrición, la lactancia materna exclusiva en México, según la última en Sanud, estamos alrededor del 25% de lactancia materna exclusiva.
0: Sí.
10: ¿Esto qué significa? Que las mujeres en México logran un máximo 3 de cada 10 completar la lactancia materna exclusiva exitosa.
0: Sí.
10: Pero no comprendemos por qué no tenemos otras cifras, otros números como en otros países. Entonces la investigación cualitativa va de por qué, comprender las prácticas, los significados, qué hay detrás de ese número, de ese dato, para comprender y generar políticas públicas más acertadas y centradas en las personas. Es un breve ejemplo de la investigación cualitativa. También durante muchos años hemos visto el tema del sistema de salud en México, que es fragmentado.
0: Uh-huh.
10: Entonces ahí nace esta inquietud sobre qué hacen las personas que tienen ciertos padecimientos como los crónicos en un entorno sin seguridad social.
0: Uh-huh. Y de ahí surge el planteamiento de tu proyecto.
10: Así es, exactamente, que es un proyecto que Miriam se incorporó como veraniega del verano de la ciencia, como
0: del verano pasado.
10: Del verano, no, ya hace unos 2 veranos.
0: Ya más.
10: Exactamente, pero no ha parado. Miriam ha sido una joven muy, muy inquieta, muy curiosa,
0: uh-huh,
10: por la investigación, por el conocimiento, y se enroló en la maestría en salud pública y está a punto de concluir sus estudios con este proyecto.
0: Muy bien, nada más antes de pasar con Miriam, me gustaría que nos dijeras, ¿el proyecto desde cuándo comenzó y sigue en desarrollo o ya avanza o tiene varias etapas?
10: Tiene varias etapas. La línea que yo desarrollo de investigación es estudios sobre cronicidad y su atención, es, uh-huh, decir, personas que padecen enfermedades crónicas y cómo el Estado y los sistemas de salud responden a su necesidad de atención, y lo hacemos desde la perspectiva de diferentes actores sociales. Este proyecto, digamos, tiene como, esta línea de investigación tiene más de 10 años cultivándose.
0: Con diferentes proyectos.
10: Con diferentes proyectos, diferentes padecimientos crónicos, y Miriam entra particularmente en el de cáncer de mama.
0: Platícanos.
10: Y cáncer de niños.
0: Sí, Miriam, Leticia Guevara Rangel, ¿cuál es tu formación original? Digo, además de estudiar la maestría, pero ¿en qué te formaste tú?
18: Yo soy nutrióloga ahí mismo de la facultad, pero pues empecé a meterme más en el posgrado a conocer estas líneas de investigación y me llamó mucho la atención lo que era la salud pública. Entonces me gustó como combinar estas dos perspectivas, ¿no? O sea, como que la nutrición y también la parte de cronicidad en enfermedades, que ya después fuimos cambiándole un poquito a la parte de los sistemas de salud, pero inicialmente pues soy nutrióloga.
0: Y a ti, ¿cómo te ha resultado esta experiencia de participación en este tema de investigación? ¿Qué es lo que...?
18: Pues me ha gustado muchísimo.
0: Cuéntanos, cuéntanos.
18: Sí, bueno, me ha gustado mucho desde la parte de la realidad, ¿no? O sea, como toparnos con esta realidad que viven las personas, el también conocer a las personas dentro del trabajo de campo. Uh-huh. Como parte del trabajo de campo de esta investigación, acudimos a asociaciones. Entonces fue estar colaborando directamente con las asociaciones e involucrarnos en cómo son sus tratamientos, cómo son sus trayectorias y sus procesos por los que van pasando las personas. Entonces ha sido muy enriquecedor, también muy grato conocer a todas las personas que participan dentro de esta investigación.
0: Y nos refería el doctor Luis Eduardo Hernández, que fuiste participante de Verano de la Ciencia, ¿verdad? ¿Esa fue tu primera experiencia en el tema de investigación?
18: Sí.
0: Y sí, a raíz de eso, ¿te gustó lo que pasas, lo
18: claro,
0: que viviste?
18: Claro, me llamó mucho la atención, creo que me encantó completamente la experiencia, que fue acercarme un poquito a lo que es la investigación. Creo que uno luego no tiene dimensionado lo que uno puede hacer con la investigación, uh-huh, y mucho menos lo cuánto puede aprender y lo mucho que puede aportar desde esta rama.
0: Y esto independientemente de la formación original que tengas, ¿no? O sea, si eres nutriólogo, psicólogo,
18: cualquier
0: enfermera.
18: Cualquier puede hacer investigación, totalmente.
0: Perfecto. Doctor, platícanos, ¿qué es la leucemia linfocítica aguda? ¿A qué te refieres con esta enfermedad? Para la gente que no está familiarizada con los términos y pues, ¿de qué va?
10: Claro, creo que ese término lo puede responder mejor Miriam, pero bueno, sabemos que es un
0: los
10: cáncer.
0: Dos, ¿no?
10: Adelante,
0: Miriam.
18: Ok, bueno, la enfermedad de leucemia linfocítica aguda es uno de los cánceres más frecuentes en los niños. El 50% de los cánceres que se presentan en los menores es esta leucemia. En sí, la leucemia, como en palabras más sencillas, para no entrar como que tanto tecnicismo, es un cáncer en la sangre, específicamente pues en los linfocitos. Entonces,
0: ¿qué tan frecuente es?
18: Se presenta el 50% de los casos de cáncer en
0: de
18: los
0: niños.
18: En los niños menores. Y también el 75% de los niños son diagnosticados tardíamente.
0: Okay.
18: Entonces esto incrementa la dificultad de recuperación y pues la crisis en el sistema.
0: ¿Y por qué es importante voltear a ver al cuidador primario, doctor?
10: Bueno, es uno de los actores sociales que han sido más invisibilizados e incluso es uno de los actores sociales que sostienen la atención a los padecimientos crónicos. Es decir, el sistema de salud totalmente rebasado, no estoy hablando mal del sistema de salud, pero realmente es una cantidad.
0: La demanda es muy alta.
10: Impresionante. Entonces, históricamente, siempre en la familia ha habido unas personas que cuidan más que otras,
0: sí,
10: hay un cuidador primario que sostiene muchísimo de esto de la atención. Entonces, creo que es importantísimo visibilizarlos, ponerlos en el centro también de la discusión, porque tanto es necesario atender desde el sistema de salud a la persona que padece la enfermedad como a la persona que ayuda al soporte y hace posible esta atención y esta continuidad.
0: Claro, ¿y qué pasa con aquellas personas enfermas que justamente cumplen con esto que decíamos en el título, que no cuentan con seguridad social? Porque sabemos que pues padecer cáncer es una enfermedad cara, ¿no? Independientemente de cuál sea, pero significa un golpe fuerte para el bolsillo de las familias.
10: Así es, bueno, igual ahorita también complementa Miriam. Pero...
0: Vamos, Miriam, es tu turno.
10: Oh, okay.
18: Pues sí, es totalmente pues toda una crisis la que atraviesan las personas en este contexto, desde la parte transformadora en sus vidas, como toda la parte de crisis económica, ¿no? Existe algo que se llama asfixia económica,
0: sí,
18: debido a que hacen gastos pues grandes de parte de sus bolsillos, ¿no? Uh-huh. O sea, a pesar de que en el sistema de salud pues contamos con un sistema de seguridad social que actualmente pues es el IMSS-Bienestar,
0: sí.
18: Cubre cierta parte de los gastos, pero la otra parte tiene que ser cubierta por las familias,
0: sí.
18: Y esto sí representa un gasto muy fuerte. O sea, tienen que llegar a pedir préstamos, hacer rifas, vender sus propiedades o incluso pues endeudarse con algunos familiares con tal de poder sobrellevar esta enfermedad.
0: Así es, yo creo que todos conocemos a alguien que ha pasado por esta situación, ¿no? Desafortunadamente, y lo vemos también en redes sociales, después cuando te enteras, oye, ya supiste, hay que apoyar, y pues
18: las donaciones,
0: la solidaridad de las familias, pero a veces el monto sigue siendo muy alto, ¿no?
18: Y más porque es una enfermedad que dura bastante tiempo, o sea, los tratamientos son de 3 años, sin embargo también tienen un seguimiento de 10 años,
0: sí.
18: Por lo que llega a ser una enfermedad de 13 años, entonces estar llevando este ritmo la enfermedad sí llega a ser un tanto
0: desgastante.
18: Desgastante, sí.
10: Y se han generado algunos conceptos que ya son muy familiares en el argot de los sistemas de salud, de la digamos economía de la salud, que hablan del gasto de bolsillo y del gasto catastrófico en salud.
0: Sí.
10: Entonces muchas de las personas que llegan a padecer enfermedades crónicas como esta del cáncer u otra que es sumamente empobrecedora como la enfermedad renal,
0: sí.
10: Que es muy común en México, cuando la persona es que la padece no cuenta con seguridad social, realmente pasan unas penas y unas situaciones muy, muy, muy lamentables y trágicas en realidad.
0: Perfecto. Bueno, pues esto es parte, ¿no?, del proyecto que ustedes están realizando. ¿Cuándo estarían culminando con este en particular, doctor?
10: Este en particular ya estamos a un mes, estamos afinando los últimos detalles. Miriam presenta su defensa de tesis, esperemos que en septiembre, la primera semana de septiembre, y ya estaremos trabajando en los productos diversos de divulgación y difusión científica.
0: Claro, y ya han identificado que podría ser algún artículo.
18: Algún artículo, probablemente.
0: Participación en congresos.
18: También, todo.
0: Todavía
18: donde
0: queda,
18: se pueda divulgar.
0: Todavía queda mucho por hacer, Miriam.
18: Sí, claro.
10: Claro, como compromiso ético de devolver a la sociedad y tratar de incidir de alguna manera a través del conocimiento generado para que sea de dominio público y si puede sumar a mejorar la situación de estas personas, encantados.
0: Muy bien, pues muchísimas gracias por haber estado con nosotros en esta ocasión, doctor Luis Eduardo Hernández Ibarra, profesor e investigador de la Facultad de Enfermería y Nutrición. Gracias por tu presencia aquí en
10: Muchas gracias cabina. A ti, Dalia, por la invitación.
0: Y gracias, licenciada en Nutrición Miriam Leticia Guevara Rangel, también estudiante de la Maestría en Salud Pública de la FEN. Gracias.
18: Gracias.
0: 6:43, vamos a lo siguiente. Nos han dejado listo el material de Hugo Lausín. Después de esto regresamos con el último invitado de la tarde.
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19: El mundial más goleador y el misterio del nuevo balón. Hoy hablaremos de una de las grandes sorpresas del Mundial 2026, la impresionante cantidad de goles que se están registrando y las razones que podrían estar detrás de este fenómeno. Si usted ha tenido la impresión de que en este Mundial se están viendo más goles de lo normal, pues no está equivocado. Los números lo confirman. Durante los primeros 40 partidos del torneo se marcaron 121 goles, un promedio cercano a 3 anotaciones por encuentro, y casi 25% más que en la misma etapa del mundial anterior. Los especialistas señalan varios factores. Uno de los más comentados es el nuevo balón oficial diseñado por la FIFA. Según el organismo, la pelota cuenta con costuras más profundas y una superficie mejorada que le permite mantener estabilidad en el aire y alcanzar velocidades más altas cuando es golpeada correctamente. Algunos entrenadores ya han expresado su opinión. El técnico de Austria, Ralf Rangnick, afirmó que el balón es tan rápido como una bala de cañón y que cuando un jugador conecta bien el disparo resulta extremadamente difícil para los porteros reaccionar a tiempo. Pero el balón no es el único responsable. Este mundial también ha incorporado pausas de hidratación que alargan los encuentros. Más minutos de juego significan más oportunidades para atacar y, por supuesto, más posibilidades de marcar. Además, la expansión del torneo a 48 selecciones ha aumentado la diferencia de nivel entre algunos equipos. Esto ha derivado en marcadores más amplios y encuentros con múltiples anotaciones. A ello se suma una tendencia observada por varios entrenadores. Los árbitros protegen más a los delanteros que hace 2 o 3 décadas, permitiendo que los futbolistas ofensivos desarrollen mejor su juego. Otro dato interesante es que más de la mitad de los goles han sido anotados por futbolistas que militan en las ligas de Inglaterra, Alemania y España. La Premier League inglesa encabeza la lista, confirmando su enorme influencia en el fútbol mundial. Si el ritmo actual se mantiene, el torneo podría superar ampliamente el récord goleador de Qatar 2022. Y todo indica que estamos presenciando una Copa del Mundo que podría quedar en la historia como una de las más espectaculares para los aficionados.
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0: Y estamos listos ya para dar la bienvenida a nuestro último visitante de esta tarde. Aquí en Hora Extra se encuentra con nosotros Jesús Mendoza Patiño. Él es egresado del posgrado de la Facultad de Contaduría y Administración, es maestro en Administración, pero en un primer momento también egresado orgullosamente de nuestra Facultad de Ingeniería, ¿verdad? Bienvenido.
20: Así es, muchas gracias. Muchas gracias, Talía.
0: No, hombre, gracias a ustedes por estar, a usted en particular por estar con nosotros en esta ocasión, ingeniero mecánico electricista por la Facultad de Ingeniería de la USLP. Esta sección tiene la peculiaridad de que podemos platicar con ustedes como egresados sobre lo que significó su paso por la universidad, ¿no? Entonces,
20: claro, muchas gracias.
0: De primera instancia me gustaría que nos contara, pues, ¿qué lo motivó a usted, maestro, a estudiar en ingeniería? ¿Viene de una familia de ingenieros? ¿Fue el primero en hacerlo? ¿Y cómo recuerda haber pasado aquellos años dentro de la hoy facultad?
20: Bueno, la ingeniería, pues, por vocación, ¿verdad? Es lo que nos jale, y vale más que sea así. Tiene que ser algo divertido, si no nos divierte nuestra vocación, ya hay que pensarlo dos veces. No, fue una experiencia excelente, muy buenos compañeros, los maestros de lo mejor.
0: Ajá.
20: Y además de que es reconocida nuestra universidad en todas partes del país y algunas partes del extranjero donde nos conocen, así es que por ese lado para mí es una doble recompensa.
0: Claro. ¿Y se acuerda usted de qué generación pertenecía?
20: 72. De hecho, tenemos una reunión en estos días, el próximo sábado.
0: Con los egresados de esta carrera. ¿Qué pasó cuando terminó sus estudios de ingeniería? ¿Se puso a trabajar de inmediato? ¿Qué pasó en su andar?
20: Pues por lo pronto salir de San Luis Potosí. En ese tiempo la zona industrial estaba en sus inicios, ¿verdad?
0: Sí.
20: No había mucha oferta laboral, pero...
0: Ajá.
20: Eso nos sirvió mucho para adquirir experiencia en muchos otros lugares donde fuimos muy bien recibidos.
0: ¿Hasta dónde llegó usted, maestro? ¿En dónde estuvo trabajando? Cuéntenos.
20: Ah, bueno, claro, desde luego empieza uno por Monterrey, como uh-huh. siempre, pues por la especialidad más que nada.
0: Sí.
20: De ahí ya va viajando uno por Sonora, por Puebla, por Guadalajara, por el sur de Estados Unidos.
0: Sí.
20: Y es un camino interminable, pero muy agradable.
0: Me imagino que en este andar también se encontró con otros colegas egresados de la USLP.
20: Sí, por supuesto, y sobre todo por su especialidad. En el ambiente minero, los ingenieros geólogos son muy... tienen mucha demanda.
0: Ajá, sí.
20: Y ahí me encontraba con paisanos de repente, cosa que me daba mucho gusto.
0: Perfecto. ¿Y cuál sería la mayor satisfacción que le ha dejado ejercer esta carrera, maestro?
20: Bueno, pues la realización de mi vida, ¿verdad? De ahí surgen todos los proyectos de vida que, uh-huh. que precisamente para eso está uno trabajando en todos sentidos, pero siempre falta el tema humano, específicamente el administrativo, ¿verdad?
0: Uh-huh, claro.
20: Donde se ven muchos otros factores.
0: Y sí, justo eso era lo que le quería preguntar, era ¿en qué momento decide regresar a las aulas de la universidad para hacer sus estudios de maestría? ¿Cuánto tiempo pasó entre un momento y otro, entre la ingeniería y la maestría?
20: Bueno, tuvieron que pasar casi 10 años.
0: No fue tanto, ¿verdad?
20: No, el tiempo se pasa rapidísimo, uh-huh. más cuando está uno trabajando, ¿verdad? Y lo que lo lleva a uno, pues, es finalmente la necesidad, ¿verdad?
0: Claro.
20: Cuando tiene uno interacción con otros, no únicamente con colegas, tiene uno que tratar con otras muchas especialidades. y siempre, sobre todo al principio, hay problemas para comunicarse adecuadamente, sobre todo cuando se trata de jerga técnica. Pero sus funciones definitivamente son muy importantes de otras especialidades. Pensemos en los contadores, en los financieros, finalmente en la gente que toma las decisiones.
0: Y en cuanto a este estudio de maestría, ¿por qué volvió a elegir a la USLP?
20: Bueno, yo venía de paso aquí a San Luis, pero me di cuenta que aquí existía la carrera, esa carrera que andaba buscando. Fui a informarme, me enteré, me gustó, pues prácticamente tenían un programa afín a todo lo que había en ese momento de oferta en otras universidades y me gustó la...
0: En este caso, ¿a qué generación perteneció de la maestría en administración?
20: Del 83 al 85.
0: Ajá, fueron 2 años, ¿verdad?
20: No, tres.
0: Tres años le tocaron a ustedes. Muy bien, y pues de esta, haberse formado en esta maestría, ¿qué otras habilidades le dio?
20: No, es con la maestría se abre el panorama, es una herramienta más que un título de nobleza, es una herramienta que utiliza uno para conocer el entorno, todo lo que nos rodea. A cualquier profesionista no únicamente le surgen temas de la propia especialidad, sino que hay un entorno social, económico, político, cultural, de todo tipo, donde uno necesita documentarse, abrir los ojos y aprender de otras personas, sobre todo algo que no hemos tocado es el aspecto humano.
0: Sí.
20: Y ahí la maestría es una gran herramienta.
0: Muy bien.
20: Es lo mejor que nos puede haber
0: pasado. Y sabemos que muy pronto van a tener una reunión, ¿verdad? También de egresados de esta maestría. Cuéntenos, ¿ya está listo para su participación?
20: Ah, sí, estoy viendo que cumplimos 50 años.
0: Ajá, ¿como egresados?
20: No,
0: de la maestría,
20: la carrera, la carrera como tal. Pues sí, tengo entendido de que se inició con muchos trabajos, muchos esfuerzos, pero se ha enriquecido a lo largo de los años y ahora increíblemente pasa. Ya sabemos que el tiempo pasa muy rápido y ahora estamos en los 50 años.
0: Y será este jueves, ¿verdad? Invítenos al evento.
20: Ah, sí, tenemos por ahí un panel para donde acuden compañeros de la maestría, de nuevo ingreso y profesionistas de todas las especialidades. Ese es precisamente el platillo principal, vamos a decir.
0: Así es, este panel, trayectorias que inspiran historias de éxito de los egresados de la maestría de administración, que se va a llevar a cabo este jueves a las 7 de la noche.
20: Sí, sí.
0: Va a regresar a su alma mater, ¿verdad?
20: Sí,
0: al área de posgrado de la facultad.
20: Así es, bueno, nunca la hemos abandonado, siempre tenemos alguna relación, un hilito conductor por allí.
0: Con la universidad.
20: Esté uno donde esté.
0: Muy bien, pues satisfecho me imagino de lo que pasó en las aulas universitarias, maestro.
20: Feliz de volver a convivir con nuestros compañeros, personas de gente muy positiva, muy proactiva, ¿verdad? Y es gente de éxito definitivamente.
0: Recomendable estudiar aquí.
20: Definitivamente, no, tenemos excelente prestigio, eso no cabe duda.
0: Muy
20: no
0: bien, cabe la menor duda. Pues muchísimas gracias, maestro en administración Jesús Mendoza, por habernos acompañado esta tarde. Se nos ha terminado el tiempo, pero pues no nos resta sino reiterarle nuestro agradecimiento y felicitaciones por esta formación en las aulas de la UASLP.
20: Muchas gracias por la entrevista, Talía. Estamos muy agradecidos.
0: 6:00 p.m. ya con 55 minutos. Nosotros nos despedimos mañana en punto de las 6. Estaremos de vuelta aquí en Hora Extra. Soy Talia Corpus y le deseo un excelente arranque de semana este lunes 6 de julio. Hasta la próxima.
1: Gracias.
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4: Son las 7 en punto.
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3: Son las 7 y 28 minutos.
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9: Son las 8 en punto.
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0: Son las 9:04.
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¿Cómo están? Muy buenas noches. Los saludamos a través de esta frecuencia de la radio universitaria de San Luis Potosí, el 1190 de AM, desde donde vamos a transmitir el programa de Ópera Gala que corresponde al día de hoy. Mi nombre es Hugo Gallegos Dorantes, como siempre, los invito, quédense una hora hasta las 10 de la noche para que compartamos con ustedes lo que tenemos preparado. Es importante mencionar que cada expresión de canto u orquesta dentro de la ópera lleva una personalidad, lleva un mensaje, un sentimiento, una tragedia o un hecho contenido dentro de ese argumento. Por ello es el caso de los cantantes, porque ellos deben de dar el sello de expresión que pide ese argumento de la obra, que viene siendo la idea del libretista y del músico. Es lo que le llamamos la expresividad. Cuando un cantante nos transmite una expresión sobre este contenido de la ópera, pues es donde tenemos una mayor satisfacción cuando escuchamos la ópera. El sexteto Quimifrena in tal momento es uno de los conjuntos más célebres de la historia de la ópera. Su grandeza radica en que 6 personas expresan emociones completamente distintas al mismo tiempo. Es un concertante. Con esto se crea un extraordinario contraste dramático y musical. Cada personaje trae su mundo, trae su vida y trae su expresión a través del canto. Esta escena ocurre cuando Lucía Ashton acaba de casarse con Arturo Buclo por imposición de su hermano Enrico. En ese instante aparece inesperadamente Edgardo de Ravenswood, el verdadero amor de Lucía, lo que provoca una conmoción de todos. Cada personaje expresa una emoción diferente, lo que se diferencia contra lo que es el canto coral. Edgardo está incrédulo, tiene dolor, se siente traicionado, cree que Lucía lo ha abandonado voluntariamente. Lucía tiene desesperación y angustia, ama a Edgardo, pero ha sido manipulada y forzada a casarse con otro. Lord Enrico Ashton, que es el hermano de Lucía, pues está satisfecho por el éxito de su plan de casar a su hermana Lucía con Arturo para sanear sus finanzas, aunque también tiene preocupación por la reacción de Edgardo. Lord Arturo Ashton, el prometido, impuesto a Lucía, tiene desconcierto también e indignación al comprender que su esposa ama a otro. Aquí musicalmente Donizetti, Gaetano Donizetti, el autor de la ópera desde el punto de vista musical, logra algo extraordinario. Cada personaje canta una línea melódica que refleja a su estado emocional, sorpresa, ira, miedo, dolor o desconcierto. Y todas se entrelazan con perfecta armonía. Esta es una de las cimas del estilo del verdadero bel canto. Esto es el inicio irreversible de la tragedia en el caso de la ópera de Lucia de Lammermoor. La belleza de esta página no proviene de una acción física intensa, sino de la explosión emocional, donde cada personaje vive su propio drama. Por ello, Quimifrena en tal momento es considerado uno de los mejores concertantes de la historia de la ópera. Esta es una grabación de 1953, dirigida por el maestro Tulio Serafín. Aquí intervienen Giuseppe Di Stefano, María Callas y Tito Gobbi, que hace el papel de Enrico y que es como barítono. Es una de las grabaciones memorables de Ángel Records.

El coro a boca cerrada que tenemos en la ópera Madama Butterfly, que se llama Coro a Boca Chiusa o Humming Chorus de Giacomo Puccini, es uno de los momentos más poéticos y conmovedores de Madama Butterfly. Su grandeza reside precisamente en que no utiliza palabras. Las voces humanas cantan con la boca cerrada, aunque se afirma que no está completamente cerrada la boca, sino que entreabierta. ¿Para qué? Para lograr una mayor resonancia en la máscara facial, con un murmullo lejano, permitiendo que la música exprese lo que las palabras no pueden decir. En la espera silenciosa, Butterfly ha visto llegar el barco de Pinkerton y está convencida de que él regresará con ella. Él había estado en Japón cuando se casa con Chocho-san, pero regresa a los Estados Unidos para volver nuevamente al Japón más tarde. Ella decora la casa con flores y pasa la noche en vela junto a su hijo y Suzuki, su ayudante. El coro retrata esas largas horas de espera en las que el tiempo parece detenerse. La esperanza absoluta de Butterfly no tiene dudas ni resentimiento en ese instante. Vive el momento con la certeza de que su amado regresará. La música transmite una esperanza serena, casi sagrada. Es la paz antes de la tragedia. Dramáticamente, el coro es el último momento de felicidad e ilusión de la protagonista dentro de la obra. El público sabe que esa esperanza será destruida poco después, por lo que la belleza del coro adquiere un carácter profundamente conmovedor. La voz del alma. Muchos musicólogos interpretan el coro como una manifestación de la vida interior de Butterfly, sus sueños, sus recuerdos y su amor inquebrantable. Al no haber texto, cada oyente puede sentirlo como un pensamiento íntimo o inclusive como una voz del destino. Desde el punto de vista musical, Puccini creó algo extraordinariamente original, un coro sin palabras que no describe un fenómeno externo, sino un estado psicológico. Las voces se funden con la orquesta en una atmósfera suspendida, como si la noche misma respirara junto a Butterfly. En términos de

románticos. El coro a boca cerrada simboliza la esperanza, el amor fiel, la soledad y el silencio antes del dolor. Es el instante en que Butterfly todavía vive dentro de su sueño. Cuando termina el coro, comienza el camino irreversible hacia el desenlace trágico de la ópera. Aquí está los coros a boca cerrada de la ópera Madama Butterfly.

Bien, vamos a pasar a una página del barroco. Estamos hablando del área Ombra Maifú. Esta área es conocida también como el Largo de Jerjes de la ópera Circe. Está compuesta o estuvo o compuesta por George Frederick Handel en 1738 y expresa un sentimiento de serena admiración, paz y gratitud hacia la naturaleza. Nosotros hemos escuchado esta área desde hace tiempo, pero a veces no nos imaginamos cuál es el contenido o su significado. Lo sorprendente de esta área es que el rey Circe no la canta a una persona, sino a un árbol, un magnífico plátano bajo cuya sombra encuentra descanso. El texto comienza con Ombra Maifú, di vegetabile cara ed amabile suave più, que puede traducirse como jamás hubo sombra de planta alguna tan querida y amable, tan dulce como esta. ¿Qué expresa musicalmente? La música transmite serenidad absoluta con una melodía amplia y reposada, contemplación como si el tiempo se detuviera, gratitud por la belleza y el consuelo que ofrece la naturaleza, nobleza y dignidad propias de un rey que por un instante deja de lado el poder para admirar algo sencillo. Tiene equilibrio y pureza, características del estilo barroco de Handel. Aunque la ópera contiene intrigas amorosas y momentos cómicos, esta área es un instante de calma que abre la obra. Vamos a escuchar Ombra Maifú en la voz de Andreas Scholl de la ópera Circe de George Frederick Handel.

Vamos ahora con el área Amor-Tibieta, una pequeña semblanza de esta área. Es de la ópera Fedora de Humberto Giordano. Expresa la rendición total al amor. Amor-Tibieta quiere decir el amor te prohíbe no amar. Es uno de los momentos más intensos y breves del repertorio para tenor, cantado por el conde Loris Ivanov en el segundo acto, cuando declara su amor a Fedora Romazov. En esta área, Loris transmite varias emociones profundas. Amor irresistible. Reconoce que el amor domina la voluntad humana y que es imposible luchar contra él. Pasión sincera. No intenta seducir con artificios, sino que confiesa un sentimiento auténtico y profundo. Es una entrega absoluta. Está dispuesto a abandonar el orgullo y ponerse completamente en manos de la mujer que ama. Por primera vez deja al descubierto su lado más humano y sensible. La frase inicial resume toda la idea del aria. Amor tibieta, di non amar. El amor te impide no amar. Es decir, cuando el amor es verdadero no existe la posibilidad de rendirse. Vamos a escuchar al gran tenor Franco Corelli cantando Amor tibieta de Fedora de Humberto.

La obertura de Don Pasquale de Gaetano Donizetti es una brillante introducción orquestal que prepara al público para el carácter de la obra. Aunque no sigue una narración específica, expresa con gran claridad el mundo emocional y teatral de la ópera. Musicalmente, la obra transmite alegría y vivacidad. Desde los primeros compases predomina un ambiente ligero y lleno de energía, anunciando que se trata de una ópera bufa o cómica. Tiene humor e ironía. Los contrastes de dinámica, los cambios repentinos de carácter y los diálogos entre los instrumentos evocan situaciones cómicas, malentendidos y bromas. Tiene elegancia y refinamiento. A pesar de su tono humorístico, la música posee elegancia, una elegancia característica del bel canto italiano, con melodías fluidas. Y en la sección central aparece un tema más lírico y romántico, que anticipa la historia de amor entre Ernesto y Norina y aporta un momento de ternura. En conjunto, la obertura expresa el contraste entre la comicidad y el sentimiento. Prepara al espectador, como todas las oberturas, para una historia llena de engaños, o cada una en su tema, y a enfrentar a personajes extravagantes, en este caso, y de amor juvenil, pero siempre tratada con elegancia y buen humor. En una sola frase, podría decirse que la obertura de Don Pasquale celebra la alegría de vivir, la picardía del amor y la comicidad de las debilidades humanas, anunciando una de las óperas cómicas más brillantes del repertorio de Gaetano Donizetti. Vamos a escuchar, después del corte, la obertura o introducción orquestal sinfónica de la ópera Don Pasquale de Gaetano Donizetti.

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2: Son las 9:32.

dentro del repertorio de la ópera francesa tenemos a Fausto, Fausto de Charles Bounod. Trata sobre un anciano sabio, Fausto, que desesperado por recuperar su juventud, hace un pacto con el diablo Mefistófeles a cambio de su alma. Ya joven de nuevo, Fausto seduce a la inocente Margarita, provocando su desgracia y la de su familia. Al final, Fausto se arrepiente, mientras Margarita, gracias a su fe y arrepentimiento, obtiene la salvación. En una frase, es la historia de un hombre que vende su alma por juventud y placer, pero descubre que el amor y la redención valen más que cualquier pacto con el mal. La introducción orquestal, el preludio de la ópera francesa Fausto de Charles Bounod, expresa desde los primeros compases el conflicto espiritual que dominará toda la obra, la lucha entre la desesperación humana, la esperanza de redención y la tentación del mal. Vamos a recordar que la obra literaria de Fausto es de Wolfgang Goethe, en la que se han basado más de una ópera. Musicalmente, el preludio se caracteriza por un ambiente sombrío y meditativo, que representa a Fausto como un anciano, sabio, pero profundamente decepcionado con su vida. Ha dedicado su existencia al estudio, pero siente que el conocimiento no le ha dado felicidad ni sentido. Un sentimiento de vacío y desesperanza, reflejado en las armonías oscuras y el tiempo pausado. Es el momento previo a su decisión de poner fin a su vida. Es la angustia existencial de un hombre que tras una vida dedicada al saber, al estudio, a la dedicación hacia las letras y la ciencia, descubre el vacío de su existencia y se encuentra al borde de entregar su alma en busca de una nueva experiencia. Vamos a escuchar la introducción orquestal o la obertura de la ópera Fausto de Charles Bounod.

Nos toca ahora abordar una ópera de Wagner. Estamos hablando de la ópera Tannhäuser de Richard Wagner. Es la llegada de los invitados o marcha de los invitados. Es una de las páginas orquestales y corales más brillantes del repertorio operístico. Musical y dramáticamente nos expresa una solemnidad y grandeza. La música anuncia el inicio del torneo de canto en el castillo de Wartburg, donde se reúnen nobles, caballeros, damas y trovadores. Esplendor cortesano, el ritmo majestuoso y la brillante orquestación evocan el ceremonial de una corte medieval en todo su esplendor. Los invitados representan los ideales de la caballería, honor, virtud y respeto que dominan la sociedad de Turingia. Se percibe un ambiente de entusiasmo por el concurso que decidirá quién es el mejor trovador y, en cierto modo, el destino de los protagonistas. Contraste dramático, la música luminosa y triunfal contrasta con el conflicto interior de Tannhäuser, que está dividido entre el amor espiritual representado por Elizabeth y el amor sensual simbolizado por Venus. Aquí este personaje pues tiene dos frentes, tiene que decidir. Este contraste prepara el enfrentamiento ideológico que estallará durante el concurso de canto. En conjunto, la llegada de los invitados expresa la gloria, el ceremonial y la nobleza del mundo caballeresco medieval, justo antes de que ese orden se vea sacudido por la apasionada defensa que Tannhäuser hará del amor sensual, desencadenando el momento decisivo de la ópera. Escucharemos la llegada de los invitados a Wartburg de la ópera Tannhäuser de Richard

Agradeciendo como siempre el que nos hayan acompañado durante esta hora, vamos a despedirnos poniendo una última aria y una pequeña reseña de ella. Vamos a hablar de la ópera La Fanchula del West, una obra que está ambientada durante la fiebre del oro en California. Estamos hablando de 1849-1850. La protagonista, Minnie, es dueña de una cantina. Una cantina frecuentada por mineros y muy querida por ellos. Llega un forastero llamado Dick Johnson, de quien Minnie se enamora. En realidad, Johnson es el bandido Ramirez, perseguido por el sheriff Jack Rance, quien también está enamorado de Minnie. Y aquí tenemos, como siempre lo estamos diciendo, el clásico triángulo amoroso, que no nos dejan muchas de las óperas. Bueno, Minnie descubre la verdadera identidad de Johnson, pero decide protegerlo. Incluso gana una partida de póker contra Rance para salvarle la vida. Más tarde, este Dick Johnson es capturado y condenado a la horca. Justo antes de la ejecución, canta el aria "Que la mi creda", expresando su deseo de que Minnie crea que él murió libre y no sufra por él. Finalmente, Minnie convence a los mineros de perdonarlo y ambos abandonan el campamento para comenzar una vida nueva. Y refiriéndonos al aria "Que la mi creda", libero y lontano, de la ópera La Fanchula del West, expresa de una manera muy resumida ese sacrificio por amor. Dick Johnson, Ramirez, condenado a muerte, pide que Minnie crea que él murió libre y lejos. Por eso dice "Que la mi creda", que ella me crea, libero y lontano, libre y lejos, para que no sufra ni recuerde su final trágico. Es un momento de amor, nobleza, resignación y esperanza en el que el protagonista antepone la felicidad de la mujer que ama a su propio destino. Vamos a escuchar de La Fanchula del West de Giacomo Puccini el aria "Che la mi creda", en la voz del tenor Plácido Domingo.

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2: Son las 10 en punto.
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10: Muy buenas noches, estimado Radio Escuchas. Bienvenidos a la hora selecta de Radio Universidad este lunes 6 de julio de 2026, en que vamos a compartirles música del compositor checo Václav Tomáš Matějka en el 253 aniversario de su nacimiento. En primer término, vamos a compartirles el gran trío para violín, viola y guitarra, Opus 24, Anke Dill en el violín, Bruce Whitson en la viola, Agustín Maruri en la guitarra. La obra tiene 5 movimientos. Escucharemos los 4 primeros antes del corte institucional y son Siciliane Allegro, Menueto Trío, Romance Lamentable, Menueto Trío 1 y 2. Tras la pausa institucional, tema con variazioni. Para completar la escucha tendremos la Serenata en Do Mayor para flauta, viola y guitarra, Opus 26 de 1807, Carl Kaiser en la flauta, Petra Mulejans en la viola, Sonia Brunbauer en la guitarra. La obra tiene 3 movimientos: Adagio non molto allegro, Scherzo presto, Rondò allegro moderato. Que disfruten ustedes la música de Václav Tomáš Matějka en su cumpleaños número 253.

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3: Son las 10:31.

De esta manera cerramos las actividades de Radio Universidad AM este lunes 6 de julio de 2026, en que compartimos música del compositor checo Václav Tomáš Matějka a 253 años de su nacimiento. Muy buenas noches, que descansen y hasta mañana.

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1: ¿Estás pensando en una nueva pantalla para ver el Mundial? Antes de gastar tu dinero, escucha esta información.
2: Te diremos los resultados del análisis de 49 modelos de pantallas LED y cómo andan de precio.
1: ¿Cuáles ofrecen mejor calidad de imagen? ¿Qué tan importante es el audio? ¿Todas traen garantía? Aquí tenemos las respuestas y los mejores tips para hacer una buena compra.
2: Además, que no te metan gol. Si vas a viajar a una sede del Mundial, ojo, porque junto con la emoción, también aumentan los fraudes.
1: Quédate en Revista del Consumidor Radio y entérate.
2: Juega seguro dentro y fuera de la cancha. Comenzamos. Revista del Consumidor.
1: Si estás pensando ver el Mundial en una nueva pantalla, Profeco te da la información que te ayudará a elegir el modelo más conveniente para tu hogar y economía.
2: Porque la mejor jugada es tu pantalla.
1: El Laboratorio Nacional de Protección al Consumidor analizó 49 pantallas LED de entre 40 y 65 pulgadas.
2: Todos los modelos analizados son Smart TV y permiten conectarse por Wi-Fi a servicios y plataformas de contenidos audiovisuales en línea.
1: Lo que debes saber.
2: Las pantallas LED no necesitan fluorescencia para iluminarse y gracias a ello tienen algunas ventajas. Consumen menos energía, dan más brillo, colores precisos y reproducen videos de formatos avanzados.
1: Actualmente existen tecnologías como OLED, QLED y Mini LED que buscan mejorar el contraste, el color y profundidad de imagen.
2: Ya es común encontrar resolución 4K UHD e incluso 8K para contenidos con muchísimo detalle.
1: Esto las convierte en la opción ideal para deportes, películas, videojuegos o
2: para gritarle al árbitro en ultra alta definición.
1: Aunque la tecnología en pantallas ha cambiado mucho, su objetivo siempre ha sido el mismo:
2: que disfrutes tus contenidos favoritos con la mejor calidad posible.
1: Por eso, el personal del laboratorio realizó una serie de pruebas.
2: ¿Cómo se verificó la calidad de las pantallas?
1: Para revisar la calidad de la imagen, se tomaron en cuenta el color, el contraste, la uniformidad de la imagen en toda la pantalla y el nivel del color negro.
2: Entre más se logre un negro profundo, es mejor calidad de imagen.
1: Por el contrario, los modelos que solo alcanzan un gris oscuro perdieron puntos en su calificación.
2: Para evaluar la calidad de audio, el laboratorio implementó una metodología propia que le permitió identificar la fidelidad y la distorsión del sonido.
1: Aunque la mayoría de las pantallas integra bocinas sencillas por su diseño delgado, algunas cuentan con conexiones o salidas de audio digital ideales para conectar barras de sonido o teatros en casa.
2: También se evaluó la información comercial porque esta es indispensable en todos los productos que adquirimos.
1: Se revisó que las pantallas presenten en español, entre otros requisitos, marca, modelo, país de origen y voltaje.
2: No puede faltar un instructivo con notas precautorias.
1: Y la garantía debe señalar sus alcances y restricciones.
2: Aquí hubo hallazgos importantes.
1: Casi la mitad de los modelos analizados no cumplieron con todos los elementos para hacer válida la garantía.
2: En 7 pantallas se piden más requisitos de los establecidos para hacerla efectiva.
1: Además, los instructivos de 5 modelos no presentan todos los requisitos de información.
2: En cuanto a los atributos relevantes que presentan las pantallas, se analizaron de forma visual y documental.
1: Se reportan en las tablas de resultados con el fin de ofrecerte más referentes de comparación y que puedas elegir mejor. De los 49 modelos analizados, la mayoría obtuvo una calificación general de muy buena.
2: Esto significa que ofrecen un desempeño ideal para ver televisión abierta en alta definición, películas y contenido en streaming.
1: Incluso, 3 modelos lograron una calificación global de excelente.
2: Y algo interesante es que hasta los modelos con las calificaciones más bajas ofrecen un desempeño aceptable para contenidos básicos y videos por internet.
1: ¿Cómo andan en su relación precio-calidad?
2: Las pantallas de 40 y 43 pulgadas tienen un rango de precios de menos de 3,000 a más de 6,000. La mayoría de ellas calificaron con MB.
1: Los modelos de 50 pulgadas son buenos y muy buenos en calidad. Andan de 4 a 8,000 pesos.
2: De las pantallas de 55 y 58 pulgadas, la más accesible calificó con MB. Cuesta poco más de 5,000 pesos.
1: Las más caras de este tamaño calificaron con excelencia. Una cuesta alrededor de 18 mil pesos y la otra casi 21 mil.
2: De los modelos de 65 pulgadas, el de precio más bajo está en poco más de 8 mil pesos y es muy bueno en calidad.
1: En cambio, otro que obtuvo una calificación menor llega a más de 20 mil pesos.
2: El modelo de 65 pulgadas que logró la excelencia tiene un precio de casi 25 mil pesos.
1: Antes de comprar una pantalla, toma esto en cuenta.
2: Sé honesto, ¿realmente necesitas pagar por atributos adicionales? Porque sí, muchas veces terminamos pagando funciones que nunca usamos.
1: Verifica qué conexiones incluye.
2: Y revisa las apps integradas y servicios de streaming disponibles.
1: Recuerda que algunas plataformas requieren suscripción para funcionar.
2: Tips.
1: Cada característica adicional incrementa el precio de una pantalla. Analiza si usarás todas sus funciones.
2: Solicita que te sellen la garantía. Es indispensable para cualquier reclamo.
1: Fotocopia el recibo de compra. El papel térmico se degrada, se borra y por eso debes contar con una fotocopia o respaldo digital.
2: Analiza si conviene la garantía extendida. Algunas tiendas ofrecen ampliarla.
1: Implica un gasto adicional que, ante una avería, puede incluir la reparación o la sustitución de la pantalla.
2: Para conocer más detalles del estudio de calidad de pantallas LED, así como recomendaciones para instalarla y cuidarla, consulta la revista del consumidor en su versión impresa o digital.
3: Revista del consumidor.
1: Ahora vamos a información interesante y muy útil para evitar caer en fraudes, pues estos son cada vez más sofisticados.
2: Que no te metan gol.
1: Boletos falsos, paquetes turísticos fantasma, reservaciones inexistentes. Cada mundial trae consigo personas que buscan aprovecharse de las y los consumidores.
2: Para evitar caer en engaños, desconfía de las siguientes situaciones.
1: Desconfía de ofertas demasiado buenas para ser verdad. Si un paquete tiene precios exageradamente bajos o te presionan para comprar antes de que se acabe, cuidado.
2: Parques turísticos fantasma que prometen servicios todo incluido, pero que no están confirmados, son parciales o inexistentes.
1: Servicios falsos prometen vuelos, hospedaje y entradas, pero al final nada se realiza, no se emiten comprobantes.
2: Y cuidado también con los sitios falsos de internet, mensajes o anuncios que imitan páginas oficiales para robar tus datos personales o bancarios.
1: Otra señal de alerta, personas que se presentan como asesores sin trabajar realmente para una agencia formal.
2: O agencias que solo existen en redes sociales y nunca proporcionan domicilio físico o teléfono fijo, o sea, no existen realmente. Por eso se les dice fantasma.
1: ¿Y cómo puedes protegerte?
2: Primero, verifica la reputación de la agencia, lee reseñas, investiga opiniones y confirma que esté registrada en el Registro Nacional de Turismo.
1: Cuando vayas a pagar, cerciórate de que utilicen métodos de pago seguros. Nada de transferencias a cuentas personales y monitorea constantemente tus movimientos bancarios.
2: Antes de viajar, confirma directamente con hoteles o aerolíneas que tus reservaciones realmente existan.
1: Y muy importante, lee siempre los términos y condiciones. Las agencias formales explican claramente políticas de cancelación, cambios y devoluciones.
2: Además, guarda todo: correos electrónicos, comprobantes de pago, capturas de pantalla y mensajes. Esta información puede servir como evidencia en caso de fraude.
1: Y si tienes un problema o detectas alguna irregularidad,
2: acude a la Procuraduría Federal del Consumidor, Profeco.
1: Puedes comunicarte a

0: hacer publicidad engañosa, escríbenos a denunciapublicitaria@profeco.gob.mx.
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0: Son las 7 con 19 minutos.
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Es sumamente grato volver a saludarlos y expresar nuestros deseos cordiales de que haya paz, bien y salud en sus vidas. Lo que oímos al principio fue el motete Dos Serafines Clamaban. El compositor fue el alemán Gregor Eichinger, quien la escribió alrededor del año 1600.

0: En esta emisión vamos a comenzar la difusión del tema Fundamentos del Arte Cristiano, tal como fue desarrollado por el suizo Titus Burkhardt en su libro Principios y Métodos del Arte Sagrado.
1: El cristianismo reveló sus misterios en el seno de un mundo caótico y de carácter profano. Brilló en las tinieblas y nunca pudo transformar enteramente el medio en que se expandió. Por esta razón, el arte cristiano, comparado con el de las civilizaciones milenarias de Oriente, es extrañamente discontinuo, a la vez en su estilo y en su calidad espiritual. Más adelante mostraremos cómo el arte musulmán solo pudo realizar cierta homogeneidad formal, rechazando de entrada el legado artístico del mundo grecorromano, al menos en el terreno de la pintura y de la escultura.
0: Para el cristianismo, las cosas se presentaban de otra manera. El pensamiento cristiano, con su orientación soteriológica, es decir, dirigida hacia la salvación del hombre, exigía un arte figurativo. El cristianismo no pudo, pues, prescindir del legado artístico de la antigüedad grecolatina. Al asumirlo, se incorporó ciertos gérmenes de naturalismo, en el sentido antiespiritual de este término. Y a pesar de todo el proceso de asimilación que este legado experimentó a lo largo de los siglos, su naturalismo latente no dejó de manifestarse cada vez que la conciencia espiritual se debilitaba, y ello mucho antes del Renacimiento, que por su parte rompió definitivamente con la tradición.
1: Mientras que el arte de las civilizaciones tradicionales de Oriente no se escinde realmente en arte sagrado y arte profano, los modelos sagrados determinan incluso el arte popular, el mundo cristiano siempre ha conocido, junto a un arte sagrado en el sentido riguroso del término, un arte religioso de formas más o menos mundanas.

0: El arte de inspiración verdaderamente cristiana deriva de las imágenes, de origen milagroso, de Cristo y de la Virgen. Va acompañado de las tradiciones artesanales, que son cristianas por adopción, pero no por ello dejan de tener un carácter sagrado, en el sentido de que sus métodos de creación encierran una sabiduría primordial que responde espontáneamente a las verdades espirituales del cristianismo. Estas dos corrientes, arte tradicional de los iconos y artesanado tradicional, son las únicas que merecen en la civilización cristiana la denominación de arte sagrado.
1: La tradición de la imagen sagrada del verdadero icono, vera icon, es de esencia teológica y de origen a la vez histórico y milagroso, conforme a la naturaleza particular del cristianismo. Si la filiación de este arte se pierde para nosotros en la oscuridad de la época anterior al emperador Constantino, esto no tiene nada de sorprendente, puesto que muchas otras tradiciones, reconocidas como apostólicas, se pierden igualmente en sus orígenes en esa relativa oscuridad. En los primeros siglos del cristianismo, hubo sin duda cierta reserva con respecto al arte figurativo, reserva condicionada a la vez por la influencia judaica y por el contraste con el paganismo antiguo.
0: Mientras la tradición oral estuvo viva en todas partes y el cristianismo aún no se hubo manifestado a la luz del día, la figuración artística de las verdades cristianas solo podía tener un papel muy contingente o esporádico. Pero más tarde, cuando la libertad social por una parte y las exigencias de la colectividad por otra favorecieron el arte religioso o incluso lo hicieron necesario, habría sido muy extraño que la tradición, con todo su vigor espiritual, no hubiera dotado a esta posibilidad de manifestación de todo el espíritu que podía comunicar normalmente.

Escucharemos ahora la versión del Ave María de Giulio Caccini, compositor italiano que vivió de 1550 a 1618. En esta preciosa canción, la soprano solo entona estas palabras de la salutación angélica, es decir, Ave María.

El compositor inglés Edmond Rovra vivió en el siglo XX, de 1901 a 1986. En el año de 1948 compuso un Magnificat, el cual vamos a oír enseguida.

0: ha llegado así el momento de despedirnos, no sin antes agradecer la fineza y amabilidad de su atención. Nuria Castells,
1: María Teresa Hernández,
0: Jesús Aguilar y el servidor que les habla lo invitan a seguir escuchando esta serie y le desean salud. Hasta la próxima.

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6: Son las 7:49.
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5: Son las 8 en punto.
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6: Son las 9:01.
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10: Hola, buenos días, muy buenos días, que estén muy bien. El día de hoy, 7 de julio del 2026, me da muchísimo gusto recibirlo en este espacio de Conexión Universitaria. Gracias por acompañarnos en nuestras diferentes frecuencias. Sabe que estamos en el 88.5 y en el 170 de Total Play. Además, búsquenos como Conexión Universitaria en nuestras redes. También estamos en Spotify. Puede buscarnos también como Conexión Universitaria para que usted pueda ver este programa de Conexión Universitaria. Hoy me da muchísimo gusto estar con ustedes como cada día. Yo soy Carolina Ortiz y bueno, pues dos cosas importantes que debemos de estarles anunciando a nuestros aspirantes del 2026 que hicieron su examen este 3 de julio y que estén pendientes en los resultados el día 11, sábado 11, 11 de julio a partir de las 8 de la noche, para que estén pendientes en estos pues resultados de quienes quedarán para estudiar en esta casa de estudios. Si bien es cierto es que fueron muchos aspirantes y queda un cierto número, pero bueno, pues esperemos, todavía hay que cruzar los dedos. Y pues yo hice este examen, yo entiendo, ya cada quien sabe ¿cómo se sintió al hacer el examen? Hay quien dice, sí, estuvo bien, me parecieron preguntas que sí estudié, y bueno, pues qué bueno es eso. Tuve comentarios de otras personas que hicieron su examen y bueno, pues sí, sentí como que le batallaron, pero ánimo, sí se puede, y bueno, pues quienes queden, enhorabuena. Eso es importante. Y bueno, también no dejar atrás también que si usted tiene esta intención de participar en el medio maratón del 2026, ya están abiertas las inscripciones, como se lo he venido diciendo. Este medio maratón es el 27 de septiembre, ya sabe, son 21, 10 y 5 kilómetros. También puede entrar a las redes sociales para que usted pueda inscribirse de ya, para que que tenga su lugar ya asegurado y no ande con las prisas, porque ya sabe que es muchísima gente la que participa siempre en este medio maratón. En esta edición 2026 va a ser el 27 de septiembre. Y bueno, también le comento que pues el día de hoy, como siempre, tenemos programas interesantes académicos, científicos, culturales, y el día de hoy estaremos hablando, hemos venido estado

año con año y que los estudiantes tienen esta, pues ahora sí que la oportunidad de participar en las investigaciones que hay dentro de la universidad en sus diferentes áreas. En esta ocasión, el proyecto del 32 Verano de la Ciencia, hablaremos de la recopilación bibliográfica y estrategias de divulgación audiovisual de relatos y cuentos acerca del agua en tradiciones de México. Para eso nos va a acompañar, que nos hable de este tan interesante tema que lo hemos venido tocando pues durante mucho tiempo, de la relevancia y la importancia del agua en sus diferentes puntos de vista. El doctor Roberto Rivelino García Baeza, docente de la Facultad de Ciencias de la Comunicación, estará aquí con nosotros y también estará acompañado del estudiante de sexto semestre de la licenciatura también en Ciencias de la Comunicación, Dante Gamboa Parra. Ellos nos estarán hablando de este tema tan interesante como le comentaba. Este proyecto consiste en una búsqueda de material bibliográfico sobre expresiones orales y escritas de distintas tradiciones de México relacionadas con el agua, esto con el fin de promover su divulgación mediante productos audiovisuales dirigidos al público en general. Además, nuestro segundo invitado, le platico que estará con nosotros el doctor José Salomé Murguía Ibarra. Él es director de la Facultad de Ciencias y nos estará platicando de las actividades relevantes de esta facultad que han tenido en este periodo, en este semestre del 2026. Estará aquí con nosotros y

0: diferentes actividades. Entonces aquí lo recibiremos al doctor José Salomé Murguía Ibarra. Y bueno, pues como siempre les digo, la universidad también es cultura y hoy nos estará con nosotros la licenciada Marta Márquez Rivera, coordinadora del Cineclub de la Universidad de la Secretaría de Difusión Cultural. Ella nos hablará de esta convocatoria que está abierta de la sexta muestra de cortometraje del noveno Festival de Cine en San Luis Potosí, en la Universidad Autónoma de San Luis Potosí. Entonces, pues esta convocatoria para todos aquellos que estén interesados en participar en el noveno Festival de Cine, pues está abierta y nos dará los detalles, como siempre, la licenciada Marta Márquez, con estos temas tan interesantes que tienen que ver con la cultura. Estos son nuestros tres invitados el día de hoy, 7 de julio. Le pido que nos acompañen durante una hora y además ya sabes, siempre todos los detalles acerca del clima. Hoy amaneció nublado y bueno, ha llovido en diferentes partes, pero qué mejor que Alejandrina nos dé los detalles e iniciamos con ella. Vamos con ella.
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0: Alejandrina, ¿qué tal? Muchísimo gusto en saludarte. Alejandrina, desde el Bariclim, ¿qué nos tienes para el día de hoy? Una mañana relativamente fresca y nublada. ¿Qué hay para el día de hoy? Buenos días, Alejandrina.
2: Claro, qué gusto saludarte en este martes 7 de julio. Pues te traigo el pronóstico detallado y vamos a desglosarlo por zona. En el altiplano potosino se encontrarán con temperaturas máximas de 29 grados centígrados y mínimas de 18. Cielos medio nublados con vientos de 16 kilómetros por hora con brisa débil y rápido.

0: Y en la capital potosina estaremos con temperaturas máximas de 26 grados centígrados y mínimas de 15. Cielo medio nublado con vientos de 19 kilómetros por hora con brisa débil y ráfagas de 46 kilómetros por hora con precipitación ligera con 5 milímetros y 2 milímetros de acumulado. Hasta aquí el pronóstico de este martes. Hay que tener precauciones, sobre todo por los encharcamientos viales para evitar accidentes.
1: Así es, Alejandrina, las recomendaciones hay que seguirlas y bueno, pues muy detallado y bueno, esta semana de lluvia, estos días de lluvia, pues pues son magníficos. Para mí son magníficos, me encanta la lluvia y bienvenida y muchísimas gracias, Alejandrina, desde el Bariclim.
0: Un abrazo a todos nuestros radioescuchos, a todos en cabina. Que disfruten este martes y de ser posible, si no hay necesidad, hay que quedarnos en nuestra casa.
1: Así es, así lo haremos. Muchísimas gracias, Alejandrina. Y nosotros, bueno, ya sabe, como siempre tenemos nuestra sección de un día como hoy, que son las efemérides. Las efemérides del día de hoy de 7 de julio. Y para ello, Guadalupe Guevara ya está con nosotros. ¿Qué nos tiene por ahí?
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3: Hoy, 7 de julio, conmemoramos el Día Internacional de la Conservación del Suelo, que se celebra en esta fecha desde 1963. Se eligió este día en particular en honor al científico estadounidense Hugh Hammond Bennett, quien dedicó su vida a demostrar que el cuidado del suelo influye directamente en la capacidad productiva del mismo. El principal propósito del día es concientizar a las personas de la importancia fundamental que tiene la tierra dentro del frágil equilibrio medioambiental. Se habla continuamente acerca del cambio climático, pero si nadie se ha parado a pensar cómo afecta la contaminación o la explotación excesiva de los suelos a la destrucción del medio ambiente, poniendo en riesgo la supervivencia de las especies, el suelo, en realidad, es un sistema que vive combinando constantemente lo que transforma en un recurso altamente complejo. No solo sirve como soporte para todas las formas de vida, como las plantas y los animales, sino que además sirve de sustrato para el crecimiento de la vegetación, garantizando los nutrientes necesarios para todas las especies. En una fecha como esta, también celebramos el Día Mundial del Cacao y del Chocolate. Creado por la Organización Internacional de Productores de Cacao y la Academia Francesa de Maestros Chocolateros y Confiteros, se otorga el día para honrar las propiedades y los beneficios del cacao y el chocolate. El cacao es una fruta de origen tropical proveniente del árbol de cacao, siendo su nombre científico Theobroma cacao. En griego significa el alimento de los dioses. Se trata de un noble fruto originario de Sudamérica. Los antiguos pobladores mesoamericanos descubrieron y transportaron el cacao hasta América Central, extendiendo el uso en toda Sudamérica y México. En algunas culturas precolombinas se utilizó el cacao como moneda, siendo un producto de mucho valor. En investigaciones arqueológicas de hace más de una década, se encontraron evidencias de que las culturas ancestrales cultivaron el cacao desde hace más de 5.000 años y fue utilizado como intercambio comercial en las culturas de la costa de la Amazonia. Los europeos conocieron este fruto después del proceso de conquista y colonización de América, siendo considerado un artículo de lujo. En una fecha como esta, el entonces presidente Benito Juárez anunció y expidió el paquete legislativo de las leyes de reforma en el año de 1859, esto desde el puerto de Veracruz, y dos meses después realizó su proclamación. Un día como hoy, pero del año 1929, murió el destacado poeta, dramaturgo y periodista Fernando Celada. Persistente luchador en favor del proletariado, ejerció presión con el periodismo, llegando a ser considerado como el cantor del proletariado. Colaboró en los periódicos Jalisco Nuevo, Bandera Roja, Redención y otros. Por sus ideas, fue objeto de persecuciones y censuras. En los libros que escribió podemos mencionar Cantos épicos a Juárez, martillos y yunques, bronces, himnos de los martillos para los obreros de la nación. Es recordado por su poema La caída de las hojas. Fue un 7 de julio, pero del año del 2017, que la ONU aprobó el Tratado sobre la Prohibición de Armas Nucleares, siendo el primer acuerdo multilateral aplicable a escala mundial para la prohibición de armamento nuclear, y entró en vigor 4 años después. Las principales consignas de este tratado indican que los países miembros de la ONU nunca deben, bajo ninguna circunstancia, usar o amenazar con armas nucleares, desarrollar o ensayar o producir o fabricar armamento de este tipo, o almacenar, poseer o adquirir armas nucleares, así como también no está permitido el estacionamiento de armas nucleares de otros países en su territorio, y ayudar, alentar o inducir a cualquier persona a realizar actividades prohibidas por el tratado.
1: Esas fueron las efemérides del día de hoy, y ahora vamos a nuestras actividades universitarias en la agenda UASLP. Ya sabe, para que usted pueda participar, cheque lo que está. Estas actividades están abiertas para que, si usted tiene la oportunidad de participar, pues así lo haga, con mi compañera Giovanna Morales. Vamos con ello.
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1: En cabina nos encontramos ya muy puestos nosotros con este tema muy interesante del proyecto del 32 Verano de la Ciencia, este proyecto que es recopilación bibliográfica y estrategias de divulgación audiovisual de relatos y cuentos acerca del agua en tradiciones de México. Este tema interesante, como le comentaba en el inicio, bueno, pues este proyecto consiste en la búsqueda de material bibliográfico sobre expresiones orales y escritas de distintas tradiciones. Entonces, pues me da muchísimo gusto recibir en cabina al doctor Roberto Rivelino García Baeza, docente de la Facultad de Ciencias de la Comunicación, y al estudiante Dante Gamboa Parra, del sexto semestre de la licenciatura en Ciencias de la Comunicación. Bienvenidos.
2: Hola, ¿qué tal? Muchas gracias.
1: Doctor, qué gusto que esté otra vez aquí en cabina y que este tema tan interesante que es el agua y que finalmente hemos platicado mucho.

0: sí, tenemos que decir que este proyecto también se enmarca de otro proyecto que se está realizando, el cual consiste en recopilar tradiciones orales, ¿sí?, y rituales del agua en la Huasteca. Entonces va a haber un sitio web donde se va a albergar toda esa información que estamos haciendo.
1: Ajá.
0: Dentro de ese sitio también va a estar una colección bibliográfica, un catálogo de bibliografía. De eso se trata esto. Esto va a aportar a eso para que esté el acceso.
1: Sí.
0: Ajá. Entonces, tenemos que decir que se enmarca en ese aspecto, ¿no? En ese proyecto aún más grande. Y se nos hace muy interesante y sobre todo muy necesario, porque ya habían estudios, antologías acerca del agua, pero quedaron ahí.
1: Al aire.
0: Sí, uh-huh. Sí, quedaron ahí. Y hoy en día que el tema viene a colación, el tema es importante estarlo comentando, estarlo platicando, todo eso, estarlo estudiando, se me hace pertinente traer a colación ya todos esos estudios que han hecho, las colecciones que se han hecho en torno al agua, las cosmovisiones. Hay un libro del 2010, ¿no es cierto?, del 94, que recupera varios textos del agua y pues nos está hablando de él. Entonces, es, por un lado, es traer a colación todos los trabajos que se han hecho al respecto, junto con los más recientes, para ponerlos a disposición para su estudio, para generar productos, otros productos que se desprendan de ahí, a través también de las colecciones. Entonces, por un lado, uh-huh, recopilamos estudios acerca de las tradiciones, y por otro lado, recopilamos pues las antologías de esas tradiciones orales que hablan respecto al agua.
1: Claro, y es en la Huasteca. Este estudio es en la Huasteca. ¿En qué parte de la Huasteca?
0: El trabajo general que estamos haciendo, del cual se va a mostrar en una página web, es en la Huasteca. Pero este trabajo, si bien sí lo estamos enfocando un poco en la Huasteca, pues al enfrentarte, al encontrarte un montón de material, pues venga, claro, hay que ponerlo. Entonces, en ese sentido lo abrimos un poquito más para meter el material que encontremos de las tradiciones de México, principalmente de esas cosmovisiones de los pueblos originarios.
1: Perfecto, y es en la Huasteca. Y aquí también nos acompaña nuestro estudiante del sexto semestre, Dante Gamboa Parra. Bienvenido, Dante.
2: Gracias.
1: Ahora sí que un proyecto y un tema muy importante, cómo fue que te nació participar y estar dentro de este proyecto, que el agua pues es un tema de muchas vertientes, muy interesante, y cómo fue que te atrayó.
2: Pues en principio yo siempre he interesado como por los mitos, leyendas, desde joven me ha gustado como estudiar leyendas, ya sea de Grecia, de Egipto, de Mesopotamia, de la India, etc. Y hace poco, hace 2 años, el año pasado más o menos, empecé a trabajar en una recopilación de cuentos que era Lecturas para todo el año, junto con el licenciado Ricardo García Sánchez, que era en bilingüe, estaba en español, también lo escribimos en Tenec, algunos en Náhuatl, y el prólogo en Braille. Así que desde ahí como que me nació este interés por buscar como en otra lengua, o sea, las lenguas de San Luis Potosí, en el lugar donde vivimos. Y justo cuando en clases el profesor nos presentó el proyecto, pues yo me postulé como para participar. Uh-huh. Y pues ahí es cuando empezamos como esta recapitulación. Digamos, yo creo que mi conexión fue justo cuando empezamos el proyecto de ir a hacer recapitulación oral, cuando fuimos directamente a las comunidades Nahualoja, Tanlajas y Litla. Y ahí cuando nos estuvieron contando distintas personas que viven ahí, pudimos ver sus casas, cómo es su forma de convivir, como que me nació este interés e incluso esta conciencia de cómo existen otras formas de convivir mucho más saludables que aquí en ciudad, con el agua, con el medio ambiente, y que en realidad pues como que lo que nos dijeron mucho allá, me acuerdo que fue sobre todo Jorge Santiago Dionisio en Tanlajas, uno que es médico y que también estuvo trabajando como en una pastoral haciendo divulgación de lengua indígena para que los chicos que hablan ya solo español y no conocían su tradición pues la conocieran. Así que ahí como que me nació mucho este interés de estudiarlo, de divulgarlo, y sobre todo pues que se conociera este tipo de historias, leyendas. Y pues yo diría,
1: sí, de adelante.
2: Así, pues yo diría que sobre todo la importancia que no le damos, o sea, como que lo tomamos como un simple elemento, como algo que tomas y no te pones a pensar realmente qué es lo que hay detrás y cómo, qué es lo que cuida, incluso la parte espiritual, cómo te puede sanar, cómo puede mejorarte a ti, incluso la ayuda mental que te da, que es algo que discutimos mucho, que incluso cuando las zonas, no sé, en las comunidades no llueve, incluso hay como conflictos, hay como ciertas tensiones, y luego la lluvia es un evento ritual donde normalmente la gente se junta, o sea, ya no es solamente tomemos agua, sino que es algo colectivo, se empieza a hacer algo grupal, y es, digamos, eso es algo que difícilmente puedes entender si no lo has visto, pero que muchas de estas recapitulaciones lo tienen. Por ejemplo, de material como fácil de encontrar o accesible, gratuito, hay un canal, bueno, es un grupo que hacen animaciones en lengua Tenec, que se llama 68 Voces, que están en YouTube, en Vimeo, en distintas aplicaciones, que justo suben cuentos animados en 2D, en 3D, en 2D más bien, que están narrados en lengua indígena. También existe un libro que es Cuentos de la Huasteca del Instituto Nacional de Pueblos Indígenas, que salió en 2021, que está completamente libre en digital también para que puedan acceder y puedan leer los distintos cuentos igualmente de forma bilingüe.
1: Ajá, pero de manera tú que fuiste, estuviste, dime algo que tú te haya captado, algún ritual que hagan allá que nosotros como capitalinos no lo hacemos y ni siquiera notamos.
2: Yo diría que como tal, pues hay varios rituales, pero yo diría que incluso es más como las costumbres, por ejemplo, sembrar el agua.
1: ¿Sembrar el agua?
2: Sembrar el agua, que es algo que hacen bastante, que es como el guardar el agua, el cuidarla, incluso en rituales que puede ser como bailes, es esconder el agua, tiene que alguien bailar, hacen un ritual durante horas bailando, se esconde el agua y tienen que ir a buscarla, y ya cuando la encuentran se supone que es ese momento en el que llega el agua a la comunidad y empieza a llover. Y de hecho a mí se me sorprendió porque cuando fuimos a ver el ritual en persona, llegamos y estaba con sol, estaba haciendo mucho calor, y estuvimos ahí 4, 5, 6 horas y vimos cómo está nublando, y hasta que no se fueron del lugar sagrado, del lugar donde estaban haciendo todo, hasta que no se fueron de ahí empezó a llover, y ya se fueron a mover a otro lugar a bailar, como un salón ya con techito, y ahí estaba llueve, llueve, llueve, y así siguieron hasta la mañana.
1: ¡Qué maravilla! ¿No? Bueno, qué maravilla recolectar, compilar todos estos relatos. ¿Y cómo vamos, maestro? Digamos que ya tenemos tiempo haciendo este proyecto, ya no sé cuánto tiempo tengan trabajando en este proyecto.
0: Sí, en el proyecto general, que es esta búsqueda también de tradiciones orales, rituales, costumbres con el agua en la Huasteca, pues sí, lo empezamos desde enero, hemos trabajado con él, hemos estado trabajando las entrevistas, las transcripciones, las traducciones,
1: claro,
0: la edición de entrevistas,
1: sí,
0: de rituales, un montón de trabajo. Pero en este exclusivamente nos estamos enfocando a esta recopilación bibliográfica.
1: Okay.
0: La recopilación bibliográfica, porque, insisto, hay mucho material, pero está desperdigado. Entonces, poderlo tener en un lugar para su consulta, eso creo que va a ayudar muchísimo. Ajá. O sea, agrupar todo, esto va a ayudar muchísimo. Claro, nos vamos a quedar cortos en esta primera instancia.
1: Claro.
0: Pero es algo que se va a ir nutriendo.
1: Claro.
0: Y que también yo espero que las personas que visiten el sitio y que lo consulten puedan también, y si conocen alguna otra, nos la puedan hacer llegar para que así mismo se vaya nutriendo de otros investigadores, de otros informantes, etcétera, ¿no?
1: Claro.
0: Entonces, ahorita estamos en la recopilación y al mismo tiempo catalogando antologías,
1: leyendas,
0: antologías, ya sean mitos, cuentos, leyendas, historias, y estudios sobre mitos, cuentos, leyendas,
1: bien,
0: todo eso. Entonces son como que dos rubros, los estudios que hablan, o sea, por un lado las antologías, los cuentos, los relatos, y por otro lado los estudios que hablan y han estudiado eso.
1: Claro.
0: Ajá. ¿Para qué? Para que esto sirva a investigadores y la gente
1: consultar.
0: La gente en general puede consultar, y también lo que esté en línea, se va a poner ahí el enlace precisamente para que directamente los puedan llevar, como bien dice Dante, hay un montón de material en línea,
1: sí,
0: gratuito,
1: claro,
0: al acceso de todos. Entonces, pues
1: hay, bueno, que compilar.
2: Sí, pues de hecho de eso mismo también encontramos, como estamos buscando como cuento, poema, literatura, hay uno en línea que encontramos que es Tlactoloyoshitl, Palabras del Corazón Florido, una antología de poemas en lengua náhuatl, que es de un seminario de taller de lengua náhuatl de la propia Secretaría de Cultura de San Luis Potosí, que salió en 2019 y que igual se puede buscar así, claro. Y aparece el documento en PDF y se pueden leer los poemas.
1: Oigan, pues aquí nos pudiéramos quedar, pero ya se nos acabó el tiempo. Yo agradezco mucho que hayan estado aquí, Dante. Muchísimas gracias a Dante Gamboa Parra, estudiante del sexto semestre de la licenciatura de Ciencias de la Comunicación. Y bueno, doctor Roberto Rivelino García, docente de la Facultad de Ciencias de la Comunicación. Muchísimas gracias y que pues siga este proyecto de 32 Verano de la Ciencia. Nosotros vamos a una pausa, que ya nos vamos bien atrasados, vamos a una pausa y regresamos. Disculpe.
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7: Son las 9 y 35 minutos.
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10: Gracias, seguimos aquí en cabina de Conexión Universitaria. Me da mucho gusto recibir en cabina al doctor José Salomé Murguía Ibarra, director de la entidad académica de la Facultad de Ciencias, y nos está hablando, bueno, viene a visitarnos para hablarnos de

0: no dejar atrás y me dejar mencionar que pues cumplieron 70 años este año, doctor.
1: Así es.
0: ¿Cómo está? Bienvenido, buenos días.
1: Bueno, le agradezco la invitación que nos hacen.
0: No tiene nada que agradecer.
1: Y efectivamente el 5 de marzo de 1956 es cuando sale una de las notas ahí del periódico El Sol, que San Luis Potosí iba a preparar sus propios físicos. Entonces fue el 5 de marzo de 1956, por lo tanto tuvimos una reseña histórica del 70 aniversario, ¿no? Es importante mencionarlo porque a la postre fue cuando se nace la Escuela de Física y el Instituto de Física a la vez. Entonces, pues ya hemos aguantado, ya tenemos 70 años y creo que ha sido un semillero de grandes profesionistas y pues los que vienen cumpliendo con el objetivo principal de la universidad, que es el de formar grandes profesionistas.
0: Sí, sin duda, muchos aspirantes a esta Facultad de Ciencias, y que bueno, el sábado ya sabremos quién sí y quién no, ¿verdad?
1: Así es. Sí, de hecho, eso es también poco relevante, la cuestión de cómo la oferta educativa de nuestra facultad ha crecido.
0: Claro.
1: Inicialmente te mencioné, era nada más escuela de física, pura física, y ahorita tenemos una oferta educativa de 11 programas educativos, en los cuales tenemos 5 licenciaturas y 6 ingenierías. Y entre la más reciente, la de inteligencia artificial y ciencia de datos, la cual tiene un año apenas, y bueno, ahora sí, aunado a los 70 aniversarios, en este año cumplen 15 años varios programas educativos como biología, que por cierto tuvieron un foro, el 10º foro en febrero, y también festejaron en el marco del 15 aniversario de la licenciatura en biología, ingeniero biomédico y telecomunicaciones. Son esas tres pruebas, no sé si me falte alguna, uh-huh, pero sí pediría una disculpa si omito algo al uh-huh respecto, pero sí, ya va creciendo. Entonces, de las ingenierías, pues tenemos biomédica, electrónica, telecomunicaciones, ingeniero físico, ingeniero inteligencia artificial, ¿cuál más? Nanotecnología y energías renovables. Por cierto, en marzo, abril, se tituló el primer estudiante de ese programa, pero con triple titulación, ¿no? José Luis Trujillo, Zapata Trujillo,
0: sí.
1: Por ahí estuvo en la facultad, en una escuela de Francia y en el CTU de Seattle también. Entonces, sí, eso es bueno también mencionar.
0: Claro, sin duda han hecho muchas actividades y han estado representando a la universidad en otros niveles, y bueno, pues eso se ve y además se agradece, porque los estudiantes de veras que salen con todo, y dicen quiero Facultad de Ciencias, y van con todo, porque sí hemos visto cómo ha ido creciendo esta facultad, y iniciando por el campus este nuevo que están allá en
1: Pedregal.
0: Sí. Muchísimos alumnos que no importa dónde esté la facultad, que llegan allá, que les interesa estudiar ciencias, y bueno, pues ahí está. ¿Qué proyectos de investigación destacarían este 2026 en este semestre?
1: Pues es difícil de establecer qué proyectos. ¿Por qué? Porque casi todos los programas educativos, incluso de acuerdo a las nuevas políticas de contratación, pues todos los profesores de la facultad, al igual de los institutos que están apoyándonos, tienen proyectos de investigación importantes. Entonces a veces hay que renovarlos, a veces hay que participar. Entonces me es muy difícil establecer qué proyecto, pero sí puedo mencionarte que ahí sí se tiene y se cuenta con muchos proyectos de investigación en diferentes áreas, y siempre están tratando de apoyar a sus laboratorios, entre otras cosas, ¿no? Y me acordé de una cosa también muy importante que podría ser relevante. Hace poco tuvimos el FISMAT, el evento del FISMAT, que es un concursito de concurso de materias, bueno, de grado más bien, de conocimiento de diferentes áreas, y ahí tuvimos alrededor de 1500 estudiantes a nivel San Luis, de diferentes niveles de educación, primaria, secundaria y prepa, ¿no? Y nos apoya aquí Tamazunchale, nos apoya también Roverde, nos apoya también Matehuala, pero aquí se llama el FISMAT, y esa es una especie como de, se puede mencionar como una de las atribuciones de una responsabilidad social hacia la sociedad en el cual nosotros acercamos siempre el conocimiento hacia ellos.
0: Muy bien, qué maravilla. Y hablemos también de temas internacionales, ¿no? O sea, de actividades que ustedes han participado internacionalmente,
1: sí,
0: doctor.
1: Fíjate que, por ejemplo, ahorita en mayo estuvo un seminario por parte del área de telecomunicaciones y justamente tuvieron un ciclo de conferencias donde tuvo participación híbrida también, pero vinieron gente de Chile, de Estados Unidos y también de manera virtual. Se acaba de realizar ahorita también el seminario, el tercer seminario del posgrado de Educación y Enseñanza, y ahí también tuvieron participación extranjera. Entonces son cosas que siempre estamos tratando de participar, y aparte en el próximo semestre hay muchos profesores que van a congresos de carácter internacional o nacional, sí, pero este fue lo que nos tocó durante este año, de este semestre.
0: Así es, doctor. A todos aquellos que ahora sí que estos aspirantes, chavos, muchachos, que pues ahora sí que su sueño ahorita es estar en la Facultad de Ciencias, que hicieron sus dos exámenes y están esperando estos resultados, ¿qué mensaje usted les daría para los que sí, para los que no? Y hay que ser honestos, yo luego dicen los que nos quedan, va a haber gente que no va a estar adentro de la universidad, y eso hay que reconocerlo, y eso sucede cada año y está visible. Entonces, sí, ¿qué recomendación?
1: Bueno, primero creo yo que tenemos que agradecer la confianza que, claro, nos están brindando. En segundo, a lo mejor en algunos programas no se van a poder acomodar nuestros estudiantes, pero puede haber reacomodo. Entonces a ellos yo los invitaría a que consideren las diferentes reacomodos que ellos mismos escogieron también, porque si le tenemos ahí una opción de que, si no entras a esta, ¿cuál podría ser tu segunda opción, tercera opción? Y los vamos acomodando. Pero también es cierto, no es fácil tampoco para ellos, de repente tenían la ilusión de estar en una carrera, pero pues haciendo un buen trabajo y todo, porque al año podrían irse moviendo entre otras cosas. Pero sí, ahí yo les pediría que consideren todas las carreras que tenemos, son interesantes, cada quien tiene su encanto.
0: Sí, claro.
1: Y como dicen ahí, o ojos que lo ven, corazón que lo siente, ¿verdad? Pero en este caso, cuando lo vayan, van a ver que se van a estar muy agradecidos también con ellos mismos, ¿no? Es importante que ellos consideren, a final de cuentas, continuar con una preparación que les va a permitir tener un mejor nivel de vida en el futuro. Por eso yo sí, ahora sí, encarecidamente les encargo que estudien. Cualquier carrera de la universidad es buena, pero para nosotros sería formidable que la Facultad de Ciencias, ¿verdad?
0: Claro, claro, y estudiar, no hay de otra.
1: Sí, nosotros trataremos de hacer lo que nos corresponde en la medida de lo posible. No es fácil, nos tocó una situación de una mamá que llegó y dijo, no, pues vengo desde, no sé, el Saucito, hacia Soledad, hacia Pozos. No es fácil llegar a nuestro campus.
0: Claro.
1: Pero dicen, pero mi hijo quiso, y ahí también tenemos ese compromiso. De hecho, hemos tratado, ahorita ya conseguimos un vehículo que en el transporte de ahí de Costco o de la, ¿cómo se llama? McDonald's,
0: sí,
1: hacia,
0: sí,
1: arriba,
0: sí.
1: Algunos trayectos. Entonces son de las gestiones que tanto el estudiantado como nosotros hemos logrado con el apoyo de la rectoría, contar con ese transporte que nos ayuda demasiado, ¿verdad?
0: Sí, claro, es un trayecto, pues no sé cuántos kilómetros sean, pero sí está largo, sí, y además pesado porque es en subida.
1: Sí,
0: entonces sí está.
1: Y no es fácil la movilidad, eso
0: no
1: lo aceptamos totalmente, uh-huh, pero tratamos de estar haciendo las gestiones ante las instancias. Hemos ido a Secretaría de Comunicaciones y Transportes a que nos apoyen, etcétera. O sea, hemos hecho lo que nos corresponde.
0: Claro.
1: Pero, y vamos a seguirlo haciendo, no podemos decir ya lo hicimos, no, tenemos que seguir porque creo que nos merecemos ese tipo de esfuerzo.
0: Claro. Y la para terminar, doctor, ¿cuál es la carrera más demandada?
1: Ahorita la carrera es la de Ingeniero Biomédico, y le sigue la de Inteligencia Artificial, y posteriormente sigue la de Biología, y ya después vienen como unos 4 o 5 que están muy muy parejos. Entre ellas está Electrónica, Nanotecnología, Energías Renovables y la licenciatura en Física.
0: Pero son carreras que van para, o sea, que siguen y van a ir, sí, creciendo, ¿no?
1: Tenemos que ir reforzando esa cuestión. Había un programa que yo creo que ayudó mucho a la licenciatura en Física. Es histórica, es simbólica, es icónica esta carrera de Física, pero la de Big Bang Theory, una serie por ahí,
0: sí,
1: ayudó mucho, pero los físicos todavía se mantienen,
0: sí,
1: se mantienen. Y yo, en lo particular, considero que te digo, toda la oferta educativa de la Facultad de Ciencias es interesante y es importante y tiene su encanto. Entonces, tenemos que ir siguiendo con ellos, apoyándolas en ese tipo de programas.
0: Algo para que quiera comentarles a los alumnos para ya para terminar, doctor.
1: Pues yo le digo nuevamente agradecer la confianza que nos brindaron y esperemos que con ellos podamos lograr muchas cosas, porque sin ellos no tendríamos razón de ser, como siempre se menciona. Entonces es importante que podamos hacer las cosas, pero lo tenemos que hacer de manera conjunta, tanto estudiantado, administrativo y académico, para que nuestra facultad sobresalga y sobre todo la universidad. Es importante considerarlo. Entonces
0: Claro.
1: espero que nos puedan apoyar los estudiantes y que nos consideren para su opción.
0: Ahí está. Pues ahí está las reflexiones del doctor José Salomé, perdón, Murguía Ibarra, director de la Facultad de Ciencias, en este primer semestre, de las actividades que han tenido y de lo que viene y de la importancia de estudiar Facultad de Ciencias, o sea, esta carrera que pues tiene mucha oferta y que digamos inteligencia artificial pues va a ir creciendo, entonces
1: Sí.
0: pues ahí está la información. Nosotros le agradecemos, doctor.
1: No, gracias a
0: Gracias,
1: ustedes.
0: gracias. Nosotros vamos a hacer una pausa, vamos a una cápsula y regresamos.
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3: A partir de una bacteria común que podría encontrarse en el suelo de un jardín doméstico, un equipo internacional de científicos descubrió un antibiótico cuyo mecanismo de acción podría abrir nuevas vías para combatir la resistencia bacteriana a los medicamentos. Así lo reveló la revista Nature, en el que se detalla que el nuevo antibiótico llamado manicomicina se adhiere a una zona del ribosoma, la maquinaria que fabrica las proteínas que necesita la bacteria para vivir, y bloquea este proceso, de tal forma que los microorganismos dejan de producir proteínas esenciales para crecer y sobrevivir.
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3: OpenAI anunció el lanzamiento de una versión preliminar de su último modelo de IA GPT-5.6, el cual inicialmente está disponible solo para un pequeño grupo de socios de confianza en los Estados Unidos a petición del gobierno. Este lanzamiento se produce 2 semanas después de que Washington emitió una directiva que ordenaba a Anthropic, el principal rival de OpenAI, prohibir a ciudadanos extranjeros el acceso a sus potentes modelos Fable 5 y Mythos 5, argumentó razones de seguridad nacional.
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3: Con el diseño de un robot explorador llamado Search, que apoyará en investigaciones arqueológicas, derrumbes o en diversas circunstancias que sucedan en el subsuelo. Un grupo de alumnos de la Escuela Secundaria 315 Torres Quintero en San Sebastián, Zumpango, obtuvieron su boleto para representar a México en el Asia Pacific Open Championship 2026 del 9 al 13 de julio en Sydney, Australia.
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3: Los astronautas a bordo de la Estación Espacial Internacional han recibido instrucciones de prepararse para una evacuación de emergencia debido a fugas de aire. La agencia espacial ha comunicado a los astronautas de la NASA que deben refugiarse en su nave espacial y prepararse para abandonar el laboratorio flotante mientras sus homólogos rusos intentan reparar una fuga de aire que se agrava en su lado del campo de batalla. Los 4 astronautas que se encontraban en el lado de la estación espacial correspondiente a la NASA fueron informados de que debían entrar en la nave espacial acoplada a la estación y ponerse sus trajes espaciales en caso de que se vieran obligados a abandonarla, según informó la agencia espacial.

Vázquez Rivera, coordinadora de Cine Club de la Universidad Autónoma de San Luis Potosí, de la Secretaría de Difusión Cultural. Y bueno, pues les hablaba del inicio de esta convocatoria que ya está con todo, de la sexta muestra de cortometraje del

0: estamos.
1: Muchas gracias.
0: Con este tema muy importante, interesante, y que siempre ha sido todo un hit, ¿no?
1: Sí, la verdad es que estamos muy contentos y contentas en el equipo de la Secretaría de Difusión Cultural, claro. Porque pues la muestra de cortometrajes, el lanzamiento de la convocatoria de la muestra de cortometrajes, digamos que es como la antesala, ¿no?, del Festival de Cine, sí. Que este año ya es su novena edición, va a ser del 5 al 9 de octubre, para que se vayan preparando.
0: Sea, ya
1: pronto.
0: Porque pasa bien rápido.
1: Rapidísimo. Uh-huh. Estamos todavía terminando de afinar algunos detalles del programa, pero la convocatoria de cortometrajes ya está abierta y estamos muy contentos porque hasta el momento llevamos 35 inscritos, inscritas con muy buenos trabajos, y pues haciendo la invitación para que se sigan registrando sus trabajos, porque la convocatoria ya cierra el 19 de julio, pero todavía hay oportunidad pues para que manden sus cortometrajes.
0: Claro, abrió él.
1: Sí, abrió en junio más o menos, no okay. Recuerdo exactamente qué final de junio, pero sí, llevamos más
0: pero
1: o menos.
0: Pero ya llevan 30, sí. A eso voy, o sea, tiene poco abierto, sí. Y ya llevan 35, y así es que hasta el 19 está la oportunidad para que ustedes puedan registrar. Exacto. Su cortometraje. ¿Y cuáles serían los requisitos para registrar el cortometraje?
1: Pues lo que sí les recomendamos es que chequen la convocatoria, okay. Porque sí hay como puntos importantes deben de revisar. Uh-huh. Pero a grandes rasgos, Caro, de lo más importante es que debe de ser una producción de entre el año 2023 y 2026. Okay. No importa que ya se haya proyectado en otros festivales, si participaron a lo mejor en Guadalajara o en Morelia, no hay problema, porque como nosotros somos festival de exhibición, no somos de competencia, pueden inscribirlos. Okay. Uh-huh. Que sea producción local, que sea del estado, pueden participar. Es convocatoria abierta, porque sí nos han preguntado si solo es para universitarios, uh-huh. Pero no, es para todo público, mientras sea del estado de San Luis Potosí, puede participar, ya sea la producción completa o parte del crew, porque sí, luego sucede, ¿no? Sí. Que participe, es que el fotógrafo es de Guadalajara, no importa, mientras parte de la producción sea local o del equipo sea local, está perfecto. Debe de durar máximo 13 minutos, ya con créditos incluidos. Tiene que ser producción reciente, 2023-2026. Puede ser cualquier género, desde documental, ficción, animación, video experimental también, porque luego el experimental es un poquito más difícil, pero pueden participar. También los estamos

0: importante, Caro, mencionar es que los jurados son totalmente, es gente que hace cine y es gente externa totalmente a la organización del festival, entonces y de la universidad, entonces eso es importante porque sí son jurados pues totalmente externos,
1: expertos,
0: desde expertos en materia, sí, claro, por ahí va a haber un uno de los jurados es este documentalista justo, estuvo por ahí nominado Ariel, ya les diremos en su momento quiénes fueron, pero la verdad es que vale mucho la pena participar, Caro, en esta convocatoria, porque una de las cosas importantes es que además de formar parte de la programación del festival, de la programación oficial, se van a la plataforma de Nuestro Cine México, que es una plataforma a nivel Latinoamérica, del Instituto Mexicano de Cinematografía, y a través de esta plataforma pues el trabajo se ve a nivel Latinoamérica, y aparte también tenemos por ahí una colaboración con el Festival de Cine de Gilitla, que después pues estos trabajos se van a poder reflejar allá cuando ellos hagan su festival, entonces pues es parte como también de un circuito de exhibición importante para pues para la gente que le gusta el cine, la producción audiovisual, porque hemos visto pues muy buenas, que se sobre todo que se tejen como muy buenas redes de trabajo, ¿sabes? Sí. Y eso siempre es importante y es bien, bien valioso, entonces pues los invitamos a que participen.
1: Claro, y una cosa, digo, lo que acabas de mencionar, no nada más lo ve aquí, sino que van entrando a otros, se les va abriendo como otras puertas.
0: Sí, justo.
1: Y eso es padrísimo.
0: Sí, sí, la verdad es que sí lo hemos visto pues anteriormente reflejado, ¿no? Que entre los mismos equipos de trabajo se van conociendo y pues ya después nos enteramos, ¿no? Que el fotógrafo participó con el director de otro corto y el guionista de otro corto y entonces y el editor y así, ¿no? Y entonces eso es genial y pues es parte de la formación universitaria, parte también de la exhibición de lo que se hace en San Luis en materia de producción audiovisual, de materia cinematográfica, y pues estamos muy contentos porque ya es esta sexta muestra y bueno, además la pueden ver durante el periodo del Festival de Cine para que inviten también a la gente a que los vea en una sala de cine,
1: claro,
0: como es el Bicentenario, ¿no? Que se convierta en una sala de cine.
1: No, bueno, y aparte hermoso el Bicentenario, y bueno, ya sería esto en octubre, ya pasando ya ya después de esta convocatoria que cierre y que califiquen. La pregunta, Marta, está abierta, hay gente, no sé, de Timbuktu, que diga, voy a mandar sí pasa eso, ¿no?
0: Sí pasa. Les prometemos que, la verdad es que la convocatoria ahorita solo la tenemos, pues, para público potosino,
1: sí,
0: pero
1: claro,
0: lo que te comentaba, Caro, que también, pues, es como bien, o sea, nos da mucha alegría porque hemos recibido trabajos de otros países, de Argentina, de Perú, de Colombia, desde el año pasado estamos recibiendo de otros países, y que tienen la verdad una gran, gran calidad en la historia, en el guión, en la forma, en la producción. Lamentablemente este año no los podemos poner porque, pues sí, bien la convocatoria está dirigida a San Luis Potosí.
1: Sí, claro.
0: Pero el otro año yo creo que sí vamos a tener una muestra porque la verdad es que son trabajos que vale mucho la pena ver y que creo que también en las buenas prácticas funcionan, ¿no? O sea, para ver qué estamos haciendo en una buena comparación, o sea, en el buen sentido, frente a otros países, frente a otras formas de producir.
1: Sí, claro.
0: Y eso es bien importante porque nos sitúa en el mapa y nos da también guía. Entonces, este año, agradecemos un montón la participación.
1: Claro, claro.
0: Porque sí se siente lindo que volteen a ver el festival, ¿no? A nivel internacional. Pero el otro año tendremos ya, lo prometemos, muestra de cortometrajes internacionales.
1: Ya vendrás aquí a platicarnos. Por lo pronto, bueno, pues tienen hasta el 19 de julio. Se cierra y ya esperen respuesta, las ponen a llamada, a ver qué.
0: Sí.
1: Y ya para octubre
0: La programación. Sí, como quiera, los resultados oficiles se ven pues en las páginas del Festival de Cine, UASLP, de Cultura UASLP, también del Cine Club, y también a quienes resulten seleccionados por parte del festival se les envía un correo. Entonces, por eso es importante que registren bien sus datos, Caro, también su celular, porque se les envía un correo anunciando que que son seleccionados y para llevar como todo el demás proceso de participación.
1: Pues ahí está toda la información, le agradecemos muchísimo a Marta Márquez, ella es licenciada en Ciencias de la Comunicación y coordinadora del Cineclub de la Universidad Autónoma y de la Secretaría de Difusión Cultural. Marta, muchísimas gracias.
0: Muchas gracias, Caro. Gracias a todos.
1: Muchísimas gracias a esta convocatoria de la sexta muestra de cortometraje del noveno Festival de Cine de la UASLP hasta el 19 de julio. Le doy muchísimas gracias porque haya estado con nosotros en esta hora. Gracias por sintonizarnos. Y nos vemos y nos escuchamos hasta la próxima. No antes sin decir felicidades a nuestro Ángel desde los controles. Felicidades, fue su cumpleaños, Ángel Ortiz, muchas felicitaciones, y a todos mis compañeros que hacen posible esta transmisión y este programa. Gracias, nos vemos y nos escuchamos hasta la próxima.
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8: 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Cuando pensamos en tecnología dentro del fútbol, imaginamos cámaras, pantallas gigantes, repeticiones instantáneas o decisiones arbitrales que se resuelven en cuestión de segundos. Pero existe otra tecnología mucho menos visible y probablemente mucho más importante, la que ayuda a cuidar la salud, la que permite prevenir lesiones, la que detecta riesgos antes de que aparezcan los síntomas, la que ayuda a proteger la vida. Hoy, buena parte de la innovación científica aplicada al fútbol ya no está orientada únicamente al rendimiento o al espectáculo. Está diseñada para comprender mejor cómo funciona el cuerpo humano y cómo mantenerlo saludable durante más tiempo. El fútbol se ha convertido en un extraordinario laboratorio de salud aplicada. Muchas de las tecnologías que hoy se utilizan para proteger a los futbolistas profesionales terminan llegando años después a hospitales, clínicas de rehabilitación, programas de prevención cardiovascular y estrategias de salud pública. Lo que comienza en una cancha puede terminar beneficiando a millones de personas. Y eso también forma parte del juego invisible. Cuando el cerebro recibe un golpe, ¿es posible ser campeón del mundo y no recordar la final? La pregunta parece imposible. Sin embargo, eso fue exactamente lo que le ocurrió a un futbolista alemán durante uno de los partidos más importantes de la historia. Durante muchos años, los golpes en la cabeza fueron minimizados en el deporte. Era común escuchar frases como «ya se le va a pasar», «solo fue un mareo» o «está aturdido». La lógica era sencilla. Si el jugador podía ponerse de pie, caminar y continuar en el partido, entonces no parecía existir un problema. Hoy sabemos que esa idea estaba equivocada. La neurociencia ha demostrado que una conmoción cerebral no siempre produce imágenes dramáticas. Muchas veces no hay pérdida del conocimiento, no hay sangre, no hay señales evidentes de gravedad, y justo por eso pueden ser tan peligrosas. Después de un impacto fuerte, el cerebro puede desplazarse dentro del cráneo. Ese movimiento altera el funcionamiento de millones de neuronas y modifica procesos relacionados con la memoria, la atención, el equilibrio, la orientación y la velocidad de reacción. Dicho de manera sencilla, una persona puede parecer bien desde afuera, mientras su cerebro intenta reorganizarse después de un golpe. La medicina deportiva ha cambiado. Hoy existen sensores capaces de medir impactos, pruebas neurocognitivas digitales que evalúan memoria y atención, así como protocolos especializados para determinar si un jugador puede continuar o debe abandonar el partido. Ya no basta con preguntar «¿te sientes bien?». Ahora se busca saber cómo está funcionando realmente el cerebro. Uno de los casos más conocidos ocurrió el 13 de julio del 2014. Era la final de la Copa del Mundo entre Alemania y Argentina. El escenario no podía ser más imponente: el Estadio Maracaná de Río de Janeiro. Más de 70 mil personas llenaban las tribunas. Cientos de millones observaban alrededor del planeta. Era el partido que cualquier futbolista sueña disputar alguna vez en su vida. Aquella noche, Christoph Kramer apareció inesperadamente como titular. No era la gran estrella alemana. No tenía la fama de Manuel Neuer, Thomas Müller, Toni Kroos o Bastian Schweinsteiger. Era un jugador importante dentro del sistema, pero lejos de los reflectores. Y, sin saberlo, estaba a punto de protagonizar una de las historias médicas más sorprendentes de los mundiales. Durante el primer tiempo, disputó una pelota aérea con el defensor argentino Ezequiel Garay. El choque fue violento. Su cabeza impactó con fuerza. Kramer cayó al césped visiblemente afectado. Recibió atención médica y regresó al juego. En aquel momento, los protocolos eran menos estrictos que los actuales. Desde las tribunas, parecía estar en condiciones de continuar. Corría, participaba, seguía dentro del partido, pero su cerebro comenzaba a enviar señales muy distintas. Minutos después, ocurrió una escena que quedó grabada para siempre en la historia del fútbol. Desorientado, Kramer se acercó al árbitro y le preguntó: ¿de verdad estoy jugando una final del Mundial? La frase sorprendió a todos. ¿Cómo podía alguien estar disputando el partido más importante de su vida y no tener plena conciencia de ello? La respuesta estaba en el golpe que había recibido. Su capacidad de orientación y memoria contextual se encontraba alterada. Poco tiempo después, fue sustituido. Más tarde se confirmó el diagnóstico: conmoción cerebral. Años después, el propio Kramer reveló algo todavía más impactante. No recuerda nada de aquella final. No recuerda buena parte de los minutos que jugó. No recuerda haber hecho aquella pregunta. No recuerda haber estado dentro del campo en el momento más importante de su carrera. Alemania ganó el Mundial en el tiempo extra. Kramer se convirtió en el campeón del mundo. Sin embargo, una parte de esa experiencia desapareció para siempre de su memoria. Su caso ayudó a transformar la forma en que el deporte entiende las lesiones cerebrales. Mostró que las conmociones no siempre hacen ruido. A veces aparecen como una mirada perdida, una respuesta extraña, una pregunta fuera de contexto, un instante de confusión. Detrás de esos pequeños detalles puede existir una alteración neurológica importante. Hoy, situaciones similares activan evaluaciones inmediatas, comparaciones con pruebas realizadas antes de la competencia y decisiones médicas mucho más rigurosas. La prioridad ya no es que el jugador continúe, la prioridad es proteger el cerebro. Estos avances no benefician únicamente al fútbol. La investigación sobre conmociones cerebrales ha contribuido a mejorar el manejo de accidentes automovilísticos, traumatismos, lesiones escolares y múltiples situaciones que afectan a millones de personas. La ciencia aprendida en las canchas llega a hospitales, centros de rehabilitación y servicios de urgencias. La historia de Kramer tiene todavía un último capítulo. Tras retirarse del fútbol profesional, decidió alejarse temporalmente del ruido mediático y pasó un tiempo en un monasterio buscando silencio, reflexión y nuevas perspectivas para su vida. Resulta inevitable pensar en el simbolismo de esa decisión. El hombre que perdió el recuerdo del momento más grande de su carrera terminó dedicando parte de su vida a reconstruir historias, escribir y reflexionar sobre la memoria. Porque en el fútbol, como en la vida, hay órganos que nunca dejan de jugar. Y ninguno es más fascinante que el cerebro.
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4: Son las 10 y 10 minutos.
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7: Son las 11:02.
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2: Amor, ¿qué opinas? ¿Llevamos este yogur?
3: Nah, prefiero la versión light, por lo del gimnasio y eso.
2: ¿Y cuál es la diferencia?
4: ¿Qué hace que un producto sea light?
5: Nos lanzamos a preguntarle al maestro Héctor Reynoso, profesor de la nueva carrera de Ingeniería en Industrias Alimentarias de la Facultad de Ciencias Químicas, y esto es lo que nos contestó.
6: Tenemos dos tipos de productos, los productos convencionales y los productos light. La idea de los productos light surge alrededor de los años 60 en Estados Unidos, donde se busca como objetivo reducir algunos de los nutrimentos, entiéndase los componentes químicos de los alimentos, que están generando algunos problemas de salud. En los años 60 se identificaron a dos, las grasas y los azúcares. El objetivo era tener productos que mantuvieran la calidad sensorial, es decir, que supieran igual, pero que tuvieran esa reducción en estos componentes para afectar de manera menos severa a la salud. En México como tal, no es hasta los años 90 que se establecen los productos light ya en forma, y se define que tienen que tener una reducción de una cuarta parte. Y entonces una leche convencional puede tener, por poner un valor, un 4% de grasa, y si yo lo reduzco al 3%, entonces ya puedo decir que es light. Generalmente se lo reduce un poco más, pero ese es el límite establecido. Aquí en México tenemos una particularidad. Actualmente los alimentos se rigen a través de la NOM 051. Esta nos establece algo denominado como ingredientes críticos o nutrimentos críticos, que son aquellos que tienen comprobación de afectación a la salud. Los nutrimentos críticos son cuatro: las azúcares, las grasas saturadas, el sodio y las grasas trans. Actualmente el concepto de productos light va más encaminado, o cada vez va desapareciendo un poquito el concepto de light, para tener productos que tengan etiqueta limpia o free label. ¿Qué significa esto? Que nosotros eliminamos el exceso de estos nutrimentos críticos y con ello podemos tener productos más seguros a nuestra salud, con mayor compromiso social, etc. Ahora bien, atacando esta serie de puntos, nosotros podríamos ver cuáles son los componentes que queremos eliminar. Si yo lo que quiero es eliminar, en el caso de las grasas trans, pues algunas alternativas que se están haciendo en México es tratar de utilizar ingredientes naturales que no estén ultraprocesados. Tenemos que jugar con algunos otros ingredientes. Es interesante porque el sabor al menos busca cuatro elementos: el dulzor, el sabor salado, el amargo y el ácido. El equilibrio de estos es lo que le da el sabor particular a todos los productos. Jugar con eso nos permite desarrollar nuevos alimentos o desarrollar nuevas alternativas que pueden ser seguras en la salud, pero que nos permitan mantener la calidad sensorial. Porque nadie nos va a consumir un producto si pierde esa magia o si pierde ese sabor tan agradable. Básicamente, más que la reducción, actualmente sería la sustitución de algunos de los nutrimentos críticos que pueden afectar a nuestra salud por algunos nutrimentos que mantenga la calidad sensorial y nutrimental de los productos sin comprometer la salud. Tenemos que hacernos más responsables en el consumo de nuestros productos. El ejercicio de los sellos y de esas marquitas puede ser quizás un poco disruptivo a nuestras maneras de consumir productos, pero creo que es una buena advertencia para que nosotros cuidemos más nuestra salud y encontremos mejores alternativas. Y carreras como la ingeniería en alimentos, ingeniería en industrias alimentarias, están propuestas para ofrecer mejores productos y que las personas consuman todo lo que quieran sin tener algún problema de salud eventualmente.
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0: Son las 12 con 5 minutos.
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10: Son las 12:59.
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13 horas con 8 minutos, 1 de la tarde con 8 minutos. Cálidas, no, lluviosas, hoy solamente lluviosas, pido una disculpa porque la lluvia me retrasó 3 minutos, así literal. Si no tienen a qué salir al centro, no salgan, no vengan, hay una anegación, no les estoy bromeando, aquí en el centro cayeron 14 minutos de agua, fue todo lo que cayó, pero el centro está hecho un caos, las calles están más lentas de lo acostumbrado, no hay tanto tráfico, pero el que hay está un poco atascado, entonces seguro según pasen los minutos se irá restableciendo toda la normalidad, pero si no tienen a qué salir en auto al centro, no lo hagan, háganlo caminando, está maravilloso, se pueden mojar perfectamente, podemos tener una sensación de que estamos en Venecia, que es una cosa sublime, es un poco mejor que Venecia, no huele tan feo, entonces pues es algo maravilloso. Ya salió el sol, creo que habrá un poco de arcoíris, no sé cómo está ahorita la posición del sol, pero posiblemente veamos algo de arcoíris con esta lluvia y la luz que salió. Dice el meteorológico que seguirá habiendo amenazas de lluvia, entonces quizás siga lloviendo las siguientes 3 horas de aquí a las 4 de la tarde. Entonces, pues si quieren disfrutar de lluvia, vengan al centro, no vengan en auto, porque sí está un poquito lento el asunto. Bueno, pues tras ello me voy a mi guión, como debe ser, y entonces saludo cálidas, veraniegas, antiguas y sonoras tardes, estimado radio escuchas. Bienvenidos a este su espacio radiofónico de la amplitud modulada de Radio Universidad, titulado Dodeca Cordón, en este martes 7 de julio de 2026. Soy Luis Fernando Padrón Briones, voy a ser su compañero en este viaje, este paseo, este recorrido que hacemos por el pasado musical. Los invitamos a seguirnos a través de las redes sociales en www.facebook.com/dodecacordonslp, acá con K, CH, dodecachordon, SLP con mayúsculas, Instagram somos dodecachordon y en el Twitter, la X somos @dodecachordon. Y ya saben que ahora los viernes nos quedamos en iHeartRadio, esta plataforma que ahora nos soporta, y EART con H, H-E-A-R-T, radio, ahí estamos. Y teléfono en la cabina, como siempre, 444-826-1348, nuestro número telefónico de siempre. Ya saben que es martes, hoy estoy feliz porque está aquí conmigo mi compañera de fórmula, Anabelita, que hoy vino en un outfit discreto, supongo que por la lluvia, hoy vino como en un outfit intermedio, no logro descifrarlo, si es barroco, renacentista o neoclásico, pero está aquí dispuestísima a compartir gran música. En los controles técnicos está la licenciada Zavala y en el enlace Matehuala, pues nosotros mismos. Está Matehuala. Matehuala, que hubo un incidente, qué cosa tan terrible. Espero que todo esté bien y que todos estén bien, que ya estemos transmitiendo nuevamente, que nos escuchemos. Qué gusto, ya saben que mi parte de mi corazón está allá en Matehuala, así que les mando un abrazo enorme, principalmente a la gente de radio, por supuesto, de Radio Universidad, pero más que nada a los amigos matehualenses encabezados por mi querida Blanca Castillo. Blanquita, abrazo enorme, y entonces ya se escucha.

muchas personalidades renacentistas y barrocas, pero desgraciadamente con poca música o se ha grabado muy, muy poquito de lo que ellos compusieron. Hoy tenemos dos compositores, por desgracia no nos alcanza la música para compartirles un integral. Más o menos nos daría la música grabada que hay, en el caso de uno de ellos nos da unos 37 minutos aproximadamente, lo que obligaría a que yo estuviera hablando mucho más de lo que hablo habitualmente, y no quiero cansarlos tampoco. Y el otro, reuniríamos unos 25 minutos más o menos. Quizá el año entrante, quizá si estamos aquí en circulación, le dedicamos el programa a los dos para poder tener un programa íntegro con compositor nacido el día de hoy, como siempre lo hacemos. Y dada esa circunstancia, tomo un compositor del día de ayer, porque ayer teníamos dos personalidades. Teníamos a Nicolás Jaim, que fue nuestro invitado el día de ayer, y también el día de ayer es bautizado o nace el brillantísimo flautista y compositor flamenco Jean-Baptiste Lele, después él se hizo llamar Lele de Ghent, para distinguirse de su primo, que era conocido como Jean-Baptiste Lele de Londres. Aquí luego les voy a platicar que tenemos unas confusiones tremendas con su música, precisamente por eso, porque las músicas aparecieron impresas, muchas de ellas, y solamente están firmadas como Jean-Baptiste Lele, por lo que no sabemos en algunos momentos si son de uno o de otro. Ya los musicólogos han hecho la tarea delicada de estar haciendo estas cirugías para saber de dónde viene la música, el papel, la procedencia, la impresión, el tiempo, etcétera, etcétera, y poder precisar más de cuál de los baptistas, de los Jean-Baptiste, pertenece. Cuando ustedes quieran buscarlo, ya sea en su servidor de información o en el de música tras la conclusión del programa, solamente tienen que ponerle Jean, J-E-A-N,

así se escribe Loeillet, y va a aparecerles la partícula de Gante o de Ghent, según aparezca citado, ¿no? Ghent por la pronunciación en flamenco. Él nace un día 6, o sea, un día como ayer, un 6 de julio de 1688, en Ghent, en el Sacro Imperio Romano Germánico, y debió de haber muerto alrededor de 1720 en Lyon, en el Royaume de France, en el Reino de Francia. Él, les decía, bueno, pertenece a una familia de músicos extensísima, no tan extensa como la de los Bach, pero sí es una familia en la que todas las generaciones tienen un músico. Su padre, Peter Lele, fue un destacado miembro de la orquesta. Él casó en dos ocasiones. Su primera esposa fue Martine Ortier, también perteneciente a una familia de músicos, y ahí nacieron 3 hijos. Uno de ellos fue nuestro invitado del día de hoy, Jean-Baptiste. Y les decía que él va a agregar esta partícula de Ghent para distinguirse de su primo, que era un poco menor que él, mayor. Su primo había nacido en 1680, él en 88, y que se había afincado en el Reino Unido, por lo cual su fama ya era importante. Hay algunas obras que han sido atribuidas, les decía, a uno o a otro. Alexander Bion, por ejemplo, hizo una edición del trío en do menor para flauta dulce, oboe y bajo, y se lo atribuyó a Lele de Ghent, aunque en realidad pertenece a Lele de Londres. Lo que conocemos de su producción son 48 sonatas para flauta dulce y continua, editadas en ambos.

abrimos con una piececita de clavecín, una corrente de una suite, y ahora estamos escuchando la sonata en re menor, opus 2, la número 3. Estábamos el primer movimiento vivace y la alemanda, y nos vamos a quedar ahora con la zarabanda, el presto y la giga, y luego vamos a escuchar la sonata en sol mayor, opus 1, 3, y vamos, 4 movimientos, largo, allegro, adagio, gavotte. Creo que con eso tendremos que ir al corte institucional y vamos a regresar con la sonata en do menor, opus 3, número 5. Luego les cuento más detallitos. Por cierto, vayan haciendo agenda. El sábado hay un gran concierto de cámara en el Museo Francisco Cossío. La maestra Svetlana Galinska y acompañada por el maestro José María Espinosa van a dar un recital de violonchelo y piano, y vamos a tener el privilegio de escuchar la maravillosa sonata para violonchelo solo número 2, violonchelo acompañado, de Johannes Brahms. No falten, va a estar espectacular.

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4: Es la 1:30.

Pues estamos brevemente de regreso, estimado radio escucha. Nos emocionamos y les dejamos del Opus 3, la sonata número 5, que es lo que acabamos de escuchar, con sus 5 movimientos: largo, alegro, poco alegro, adagio, giga, alegro. Hoy les decía, estamos recordando a Jean-Baptiste Lely de Ghent, a 338 años de su nacimiento, y les hacía la aclaración para aquellos que no

se me cayeron esos 16 años encima, y en efecto recordé la primera edición del disco, que fue con un fondo blanco, que entonces el sello Naxos era un sello muy económico en esa época, sigue siéndolo, pero en esa época era un sello, como vamos a decirlo de alguna manera, emergente, que lo único que hacía era grandes grabaciones de música desconocida, así, o sea, conseguíamos cosas rarísimas con Naxos. Y este disco tuvo esa característica, lo firmaba Daniel Roeder en la flauta, Keith Hodgson en el clavecín y Vanessa Young en el continuo de la viola, y eran estas sonatas de Jean-Baptiste Lely. Y obviamente ahora que ya hay más difusión de la música antigua, etcétera, Naxos ha hecho una remasterización, una limpieza de sonidos de esta grabación, que pues ya tiene 16 años, ya es una leyenda dentro de las grabaciones de Lely. Y hoy se las quise compartir porque curiosamente nunca la habíamos puesto, entonces me pareció una ocasión importante para que ustedes disfrutaran de esta grabación, insisto, exquisita, con música de Jean-Baptiste Lely. Vamos ahora a la sonata en do mayor del opus 1, la número 6. Abre con un poco alegro, luego alegro, adagio, presto, creo que hasta ahí nos va a alcanzar, ahorita vemos a Analita y yo, regreso para despedirme, escúchenla, disfrútenla.

Londres. Entonces tenemos que aclarar que él era de esta ciudad maravillosa de Gante o Ghent, una de las ciudades más cultas que tenemos en la historia.

338 años de su nacimiento. Y bueno, la producción de música para flauta que tiene es muy importante. Creo que el primero que la puso en la palestra fue Jean-Pierre Rampal, y luego la mayoría de los flautistas han tocado algo de su música, y obviamente cada vez se descubre más cómo ejecutarla, y alguna que otra pieza que aparece o que podemos dilucidar que es de Ghent y no de Londres. Eso es el trabajo que ha habido en los últimos años. Nos vamos a ir con la Giga Allegro, nos va a alcanzar a escuchar el último movimiento de esta sonata en do mayor. Yo soy Luis Fernando Padrón Brunel, les agradezco el favor de su atención. Vuelvo a agradecerle a Anabelita su compañía y apoyo, y nos escuchamos mañana miércoles ya para homenajear a una grande, Hugues Grémy-Chollet, en su

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0: Son las 2:02.
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3: Son las 2:59.
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8: Gracias, amigos. Muy buenas tardes. Estamos ya en Titanes de la Música. Hoy, precisamente, 7 de julio, 300 aniversario luctuoso del compositor italiano Antonio María Bonocchini, que nació en Módena el 18 de junio de 1677 y murió el 8 de julio de 1726. Gran compositor italiano, residió en Viena y en Berlín, donde escribió algunas óperas y oratorios. En 1716, de regreso en Bolonia, se ocupó en primer lugar del teatro y más adelante de la capilla del Duque del Este, maestro de ópera napolitana, entre las que destacan Camila Regina di Bolci Overo, El triunfo de Camila, representada en Nápoles en 1696, asistente representada en Paratolino en 1701. También sobresalen sus oratorios El triunfo de la Gracia, las degollaciones de San Giovanni Battista, la degollación de San Juan Bautista, cantatas, una misa a cinco voces, una Stabat Mater a cuatro, y vamos a escuchar a este compositor la decapitación de San Juan Bautista en la interpretación de Brocklab, la orquesta barroca.

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4: 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Cuando pensamos en tecnología dentro del fútbol, imaginamos cámaras, pantallas gigantes, repeticiones instantáneas o decisiones arbitrales que se resuelven en cuestión de segundos. Pero existe otra tecnología mucho menos visible y probablemente mucho más importante, la que ayuda a cuidar la salud, la que permite prevenir lesiones, la que detecta riesgos antes de que aparezcan los síntomas, la que ayuda a proteger la vida. Hoy, buena parte de la innovación científica aplicada al fútbol ya no está orientada únicamente al rendimiento o al espectáculo. Está diseñada para comprender mejor cómo funciona el cuerpo humano y cómo mantenerlo saludable durante más tiempo. El fútbol se ha convertido en un extraordinario laboratorio de salud aplicada. Muchas de las tecnologías que hoy se utilizan para proteger a los futbolistas profesionales terminan llegando años después a hospitales, clínicas de rehabilitación, programas de prevención cardiovascular y estrategias de salud pública. Lo que comienza en una cancha puede terminar beneficiando a millones de personas, y eso también forma parte del juego invisible. Cuando el cerebro recibe un golpe, ¿es posible ser campeón del mundo y no recordar la final? La pregunta parece imposible. Sin embargo, eso fue exactamente lo que le ocurrió a un futbolista alemán durante uno de los partidos más importantes de la historia. Durante muchos años, los golpes en la cabeza fueron minimizados en el deporte. Era común escuchar frases como «ya se le va a pasar», «solo fue un mareo» o «está aturdido». La lógica era sencilla. Si el jugador podía ponerse de pie, caminar y continuar en el partido, entonces no parecía existir un problema. Hoy sabemos que esa idea estaba equivocada. La neurociencia ha demostrado que una conmoción cerebral no siempre produce imágenes dramáticas. Muchas veces no hay pérdida del conocimiento, no hay sangre, no hay señales evidentes de gravedad, y justo por eso pueden ser tan peligrosas. Después de un impacto fuerte, el cerebro puede desplazarse dentro del cráneo. Ese movimiento altera el funcionamiento de millones de neuronas y modifica procesos relacionados con la memoria, la atención, el equilibrio, la orientación y la velocidad de reacción. Dicho de manera sencilla, una persona puede parecer bien desde afuera, mientras su cerebro intenta reorganizarse después de un golpe. La medicina deportiva ha cambiado. Hoy existen sensores capaces de medir impactos, pruebas neurocognitivas digitales que evalúan memoria y atención, así como protocolos especializados para determinar si un jugador puede continuar o debe abandonar el partido. Ya no basta con preguntar ¿te sientes bien? Ahora se busca saber cómo está funcionando realmente el cerebro. Uno de los casos más conocidos ocurrió el 13 de julio del 2014. Era la final de la Copa del Mundo entre Alemania y Argentina. El escenario no podía ser más imponente: el Estadio Maracaná de Río de Janeiro. Más de 70.000 personas llenaban las tribunas. Cientos de millones observaban alrededor del planeta. Era el partido que cualquier futbolista sueña disputar alguna vez en su vida. Aquella noche, Christoph Kramer apareció inesperadamente como titular. No era la gran estrella alemana. No tenía la fama de Manuel Neuer, Thomas Müller, Toni Kroos o Bastian Schweinsteiger. Era un jugador importante dentro del sistema, pero lejos de los reflectores. Y, sin saberlo, estaba a punto de protagonizar una de las historias médicas más sorprendentes de los mundiales. Durante el primer tiempo, disputó una pelota aérea con el defensor argentino Ezequiel Garay. El choque fue violento. Su cabeza impactó con fuerza. Kramer cayó al césped, visiblemente afectado. Recibió atención médica y regresó al juego. En aquel momento, los protocolos eran menos estrictos que los actuales. Desde las tribunas, parecía estar en condiciones de continuar. Corría, participaba, seguía dentro del partido, pero su cerebro comenzaba a enviar señales muy distintas. Minutos después, ocurrió una escena que quedó grabada para siempre en la historia del fútbol. Desorientado, Kramer se acercó al árbitro y le preguntó: ¿de verdad estoy jugando una final del Mundial? La frase sorprendió a todos. ¿Cómo podía alguien estar disputando el partido más importante de su vida y no tener plena conciencia de ello? La respuesta estaba en el golpe que había recibido. Su capacidad de orientación y memoria contextual se encontraba alterada. Poco tiempo después, fue sustituido. Más tarde se confirmó el diagnóstico: conmoción cerebral. Años después, el propio Kramer reveló algo todavía más impactante. No recuerda nada de aquella final. No recuerda buena parte de los minutos que jugó. No recuerda haber hecho aquella pregunta. No recuerda haber estado dentro del campo en el momento más importante de su carrera. Alemania ganó el Mundial en el tiempo extra. Kramer se convirtió en el campeón del mundo. Sin embargo, una parte de esa experiencia desapareció para siempre de su memoria. Su caso ayudó a transformar la forma en que el deporte entiende las lesiones cerebrales. Mostró que las conmociones no siempre hacen ruido. A veces aparecen como una mirada perdida, una respuesta extraña, una pregunta fuera de contexto, un instante de confusión. Detrás de esos pequeños detalles puede existir una alteración neurológica importante. Hoy, situaciones similares activan evaluaciones inmediatas, comparaciones con pruebas realizadas antes de la competencia y decisiones médicas mucho más rigurosas. La prioridad ya no es que el jugador continúe, la prioridad es proteger el cerebro. Estos avances no benefician únicamente al fútbol. La investigación sobre conmociones cerebrales ha contribuido a mejorar el manejo de accidentes automovilísticos, traumatismos, lesiones escolares y múltiples situaciones que afectan a millones de personas. La ciencia aprendida en las canchas llega a hospitales, centros de rehabilitación y servicios de urgencias. La historia de Kramer tiene todavía un último capítulo. Tras retirarse del fútbol profesional, decidió alejarse temporalmente del ruido mediático y pasó un tiempo en un monasterio buscando silencio, reflexión y nuevas perspectivas para su vida. Resulta inevitable pensar en el simbolismo de esa decisión. El hombre que perdió el recuerdo del momento más grande de su carrera terminó dedicando parte de su vida a reconstruir historias, escribir y reflexionar sobre la memoria. Porque en el fútbol, como en la vida, hay órganos que nunca dejan de jugar. Y ninguno es más fascinante que el cerebro.
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0: Son las 4 con 13 minutos.
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Hola, amantes y detractores de la moda. Bienvenidos a Vestigios de la Moda, el espacio donde desvelamos que aunque creas que no te importa la moda, estás más atrapado en ella de lo que quisieras admitir. Yo seré la voz que guía tu curiosidad y desmonta tus prejuicios, por lo que les pido que abran sus closets mentales, saquen sus zapatillas, embárquense en este viaje de descubrimiento, una ventana hacia la moda. El punk está muerto. Es lo que muchos dicen. La clase alta y los diseñadores de culture la mataron. Más que una estética, es una corriente filosófica y de pensamiento anti todo, y en contra de cualquier status quo. Entonces, ¿cómo una cultura basada en rechazar lo mainstream y a los ricos es explotada por los mismos? El día de hoy hablaremos del punk, la estética de la antiestética. Como una pequeña recomendación relacionada, les sugiero ver una Dinner in America, película que retrata muy apegada a la cultura punk estadounidense a mitades de los 80. Las tendencias han sido marcadas por la burguesía y seguidas por el proletariado. Comienzan en las pasarelas a precios exorbitantes y se filtran en las tiendas departamentales y tiendas de segunda mano. Todo cambió cuando el punk llegó a Inglaterra de los años 70, y sus principales exponentes, Vivian Westwood, con sus diseños disruptivos, y su compañero Malcolm McLaren, juntos abren la tienda Sex, donde la estética punk abundaba. Pero antes de sumergirnos a lo que conlleva la moda punk, debemos saber su significado. La palabra punk apareció por primera vez en un periodismo musical en un ensayo de 1970, The Punk Muse. Descubrió una música que era una expresión visionaria, un grito al abismo de la propia mierda mordaz. Su poesía es vomitada, no tramada. La ropa seguía el mismo patrón que la música de esta tribu urbana. Se adaptaba al estilo de vida de aquellos con dinero limitado, grotesco, creado para incomodar al status quo. Los punks cortaban ropa vieja de tiendas de segunda mano y de caridad. Destruían las telas y rehacían los atuendos creando prendas diseñadas para llamar la atención. Deconstruían las prendas en nuevas formas, rasgadas, deshilachadas. Hasta entonces, la tela se había tratado como un material que debía conservarse lo más impecable. Los pantalones se rasgaban deliberadamente para revelar medias deshilachadas y piernas sucias. Se usaban con calzado Doc Martens grueso, un calzado utilitario y práctico, propio de los parquímetros de aquella época. Las cadenas en el cuello se hacían con candados y cadenas, e incluso se usaban hojas de afeitar como colgantes. La perforación corporal se practicaba en zonas distintas a la habitual, el lóbulo de la oreja, la colocación de pendientes y alfileres en partes del rostro como cejas, las mejillas, la nariz o los labios, eran bastante inusual para las masas. E incluso, después de la independencia de la década de 1960, grandes exponentes del punk fue la banda de Sex Pistols, quienes eran punk antes de que se creara el término. Adolescentes de la clase trabajadora, molestos y destructivos, necesitaban algo que los reflejara en sus conciertos. Necesitaban un manager que los guiara. Y McLaren y Westwood necesitaban un canal para sus ideas, tanto de moda como políticas. Sirvieron como modelos para el look punk ideal a través de su vestuario escénico, a menudo suministrado por Sex. La subcultura punk empatiza la libertad individual, con ideas de inconformismo, antiautoritarismo, acción directa y narrativas anticorporativas que entrelazan en su música, moda y obra artística. El aspecto más importante del punk son sus ideas anticonsumistas y su ética del hazlo tú mismo, dado que muchos de los miembros de su subcultura provenían de sectores de bajos recursos y de la clase trabajadora, se impulsaba la cultura de la individualidad, ser lo más tú posible. Los parches y los pines de los chalecos y los pantalones de cuero son mensajes que reflejaban su ideología. El punk fue a la vez un producto y una víctima del capitalismo tardío. Como la subcultura juvenil de más rápida digestión llegó a buen término y cayó víctima del marketing masivo, siendo todo lo que la cultura estaba en contra de, por ejemplo, alrededor de 1977, la diseñadora de moda británica Sandra Rhodes incorporó elementos del estilo punk a sus colecciones, creando populares entre los ricos. El punk chic había entrado al mercado mainstream. La intensa comercialización y apropiación de la estética punk por parte de grandes diseñadores y corporaciones ha borrado el espíritu rebelde y autodidacta de la subcultura original y lo ha integrado a la corriente dominante. Esto significa la muerte del punk, pues su principal atractivo residía en su subversión de la corriente dominante.
La apropiación de la cultura punk por parte de las altas esferas resulta una imitación comercial, aunque débil, de la estética original. No todo está perdido. El punk está vivo en la gente que personaliza su ropa, que rechaza la cultura consumista, que condena la moda rápida, mientras haya gente que viva no la estética, sino la ideología del individualismo. La libre expresión, el punk seguirá vivo, entre la juventud revolucionaria y entre los defensores de la individualidad y la esencia. Me gustaría acabar con la siguiente reflexión. El punk no morirá mientras existan personas que mantengan su verdadera esencia. Quizás la mejor manera de apreciar verdaderamente el espíritu punk sea rompiendo la camiseta a uno mismo, no pagando para que un diseñador la rompa por ti. El punk no está muerto. El punk morirá cuando las grandes corporaciones logren explotarlo y producirlo en masa. Dicho por Yellow Biafra, miembro de la banda punk The Dead Kennedys.

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7: Son las 5 con 13 minutos.
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9: Bienvenidos a highlights de música clásica. En este programa hoy vuelve la aparición de Wolfgang Amadeus Mozart. Yo siempre he dicho, amigos, Mozart siempre aparece, siempre Mozart. Desde luego por la gran cantidad, por su obra tan prolífica, pero desde luego muy variada. Entonces, esto nos permite colocar dentro de nuestros programas diversos tipos de obras. Y hoy vamos a escuchar las obras, digamos, para reuniones, para bailes, para comidas que en ese momento se estilaba en los tiempos de Mozart, cuando vino una baja en las composiciones. Digamos, los mecenas no otorgaban recursos a los compositores, y entonces se componía para ciertas reuniones, las bodas, algunos cumpleaños, otro tipo de festejos. Entonces vamos a escuchar minuetos, contradanzas que pertenecen a varios kegels. Este minueto es música desde luego para baile. Vamos a escuchar, amigos, la interpretación del ensamble Mozart de Viena, dirigida por el maestro Billy Boskovsky. Es Mozart, minuetos, contradanzas y

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4: Son las 5 con 38 minutos.
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0: Escuchamos en Highlights de Música Clásica minuetos y contradanzas pertenecientes a varios Kegels de Wolfgang Amadeus Mozart. La interpretación estuvo a cargo del ensamble Mozart de Viena, dirigidos por el maestro Billy Boskovsky. Gracias por su amable compañía. Lo esperamos en el siguiente de Highlights de Música Clásica.
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6: Son las 6 con un minuto.
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6: Son las 6 en punto.
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19: Tarde de martes, ya es 7 de julio del año 2026 y estamos iniciando una emisión más de Hora Extra. Soy Talia Corpus, además en esta ocasión con el gusto de por fin coincidir.
20: Por fin.
19: Hasta me puse nerviosa, ¿verdad? Con mi buen colega y amigo. ¿Cómo estás?
20: Hola, Rodolfo Guajardo aquí desde este micrófono. Muy bien, muchas gracias. Muy contento de poder estar el día de hoy con todas y con todos ustedes. Hoy, martes 7 de julio, pero para mí doble celebración y déjame te digo por qué.
19: A ver, cuéntamelo
20: porque,
19: todo.
20: Porque hoy 7 de julio, déjenme les cuento que es el Día Mundial del Chocolate. ¿Tú sabías?
19: Ay, no sabía y lo hubiera celebrado porque qué antojo de un chocolatito, ¿no?
20: Ya sé. Y yo como,
19: más con este clima.
20: Totalmente. Y fíjate que yo como chocolatero de todo corazón, realmente estoy muy contento de poder celebrar esta fecha, de poder compartir este dato con todas y con todos ustedes. Así que ahí lo tienen. Saludamos con mucho gusto a quienes nos ven a través del canal 170 de Total Play y a quienes nos van a estar viendo también en nuestra repetición el día de mañana a la 1 de la tarde, Talia.
19: Así es, a quienes nos escuchan en nuestras frecuencias universitarias, ya lo saben, estamos en vivo de manera simultánea también por el 88.5 de FM, el 1190 de amplitud modulada en la ciudad de San Luis Potosí, capital y toda el área conurbada, allá en Matehuala por 91.9 FM Fusión. Gracias por esta sintonía de martes, en el caso de la ciudad capital y toda el área conurbada, con algo de lluvia después de estas precipitaciones pluviales que se registraron por ahí en diversos horarios y de diversas intensidades, pero que definitivamente dejaron pues su estela, ¿no?, por la ciudad. Al menos aquí en el centro histórico hay todavía calles con bastante agua, así es que por favor, si usted va a conducir en la zona, le pedimos que lo haga con precaución, que respete principalmente a peatones y a ciclistas para evitar pues mojarlos con esta lluvia acumulada. Hablando del clima, señalar que en este momento tenemos 23 grados centígrados como temperatura ambiente. Hoy llegamos a una máxima de 25 y a una mínima de 15. En cuanto a probabilidad de lluvia, al menos para el día de hoy ya no existe. Estaría de vuelta mañana la lluvia con un